0: 1, Sol 97.1, Yuglenis Torres en tu radio, llevándote la mejor música en este jueves por la noche. Y aprovecho de saludar a todas las personas que a esta hora están en la calle trabajandito. Súbele, aquí está Límite 21 junto a Grupo Manía, para ser feliz.
1: ¡Que pasen feliz!

No, son 97.1, Yuclenis Torres en tu radio, disfrutando de este jueves por la noche, ya cerquita del fin de semana. ¡Qué rico! Y en esta hora te vas a estar ganando tus boletos para que te vayas conmigo a disfrutar de Los Adolescentes Orquesta. Tu próxima oportunidad de ganar es a las 8:25.

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0: son la 27.1, el líder en variedad y diversión en Tampa. Yuclenis Torres en tu radio, encendiendo el party. Tengo para ti la mejor música y ahora mismo lo que tengo es un par de boletos para que te vayas a disfrutar de Los Adolescentes Orquesta. Márcame al 813-819-0971 y la llamada número 3 se lleva ese par de boletos. Buena suerte.
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21: 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Y ahora regresamos con más diversión. 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

Dani, Iván, Clearwater, es que ustedes hacen una mezcla tan excelente que uno no los puede dejar de escuchar. O sea, el nuevo Sol 97.1, la mejor

Sol 97.1, Yuclenis Torres en tu radio. 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

0: 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Yuglenis Torres en tu radio. Y ve separando esta fecha en tu calendario. 17 de octubre, porque nos vamos al Jingling Center a disfrutar de Juntos y con Ritmo.
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18: Un aplauso para mami y papi, porque en verdad rompieron.

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1: El nuevo Sol 97.1, Yuclenis Torres en tu radio, llevándote la mejor música en este jueves por la noche. Muy pendiente, porque en esta hora tengo para ti un par de boletos para que te vayas conmigo a disfrutar, a bailar con los adolescentes.

El Nuevo Sol 97.1, Yuclenis Torres en tu radio. Gracias por tu sintonía. Y estabas escuchando Latina Forever de la bichota Karol G. Y este sábado 22 de agosto nos vamos junto a Boricuas de Corazón a la Escuela Leto, ubicada en el 4409 West Sly Avenue. Estaremos de 1 a 4 de la tarde regalándole comida a nuestra gente. Así que corre la voz, te espero.

Lidisbel Trujillo, soy cubana, con Nandy Cristi en la mañana, escuchando mi estación favorita, el Nuevo Sol 97.1 en Tampa.

0: 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Yuclenis Torres en tu radio. Ya estoy lista y espero que tú también, porque ya te voy a regalar un par de boletos para que te vayas a disfrutar de Los Adolescentes Orquesta. Márcame ahora mismo al 813-819-0971. Si eres la llamada número 2, me tumbas los boletos.
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El nuevo Sol 97.1, Yuglenis Torres en tu radio, llevándote la mejor música en este jueves por la noche. Y aprovecho de saludar a todas las personas que a esta hora están en la calle trabajandito, al que se está arreglando para irse de party o al que ya está en la calle. Mucho cuidado por allí. Aquí vengo con este buen tema de Romeo Santos junto a Prince Royce. Esto se llama Dardos y lo disfrutas por el nuevo Sol 97.1.

0: El nuevo Sol 97.1, el líder en variedad y diversión en Tampa. Feliz jueves, Tampa Bay. Yuglenis Torres en tu radio. 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

Gustavo Sol 97.1, Yuclenis Torres en tu radio. 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

El nuevo Sol 97.1, Yuclenis Torres en tu radio. Feliz jueves, Tampa Bay. Estamos ya calentando motores para este fin de semana. Aquí te vengo con una buena bachata de Charlie Cruz. Esto se llama Mi Reina y lo disfrutas por el nuevo Sol 97.1.

0: Sol 97.1, el líder en variedad y diversión en Tampa. Yo soy Yuclenis Torres en tu radio. Y oye, presta atención, porque ante las altas temperaturas, la ciudad abrirá sus piscinas municipales completamente gratis cuando se emitan avisos de calor. Una opción para que las familias puedan refrescarse y combatir el calor extremo.
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0: Y ahora regresamos con más diversión, presentado por Anajar y Levin, abogados de accidente. 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

El nuevo Sol 97.1, Yuclenis Torres en tu radio, encendiendo el party en la Bahía de Tampa en este jueves por la noche. Y aprovecho de saludar a Vicky y a María Alejandra, que van de camino a fiestar. Así que, niñas, pórtese mal y niéguenlo todo. Aquí está una aventura de Ozuna para complacerlas a ellas. Súbele.

0: tú subes más de ahí.
1: 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Yuclenis Torres en tu radio. 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

El nuevo Sol 97.1, Yuclenis Torres en tu radio. Gracias por tu sintonía. Y estabas escuchando Grupo Niche, Sin Sentimiento, un tema del año 1990. Tú sabes que yo estoy aquí, es para complacerte a ti. Así que si quieres algún tema en específico, solo tienes que agarrar tu teléfono y marcarme al 813-819-0971. Ese es tu contacto directo conmigo.

El nuevo Sol 97.1, Yuclenis Torres en tu radio. Gracias por tu sintonía. Feliz jueves, Tampa Bay. Y este sábado 22 de agosto nos vamos junto a Boricuas de Corazón a Leto High School, ubicado en el 4409 West Sly Avenue. Vamos a estar regalándole comida a nuestra gente. Así que si sabes de alguien que necesite, corre la voz. Allí estaremos a partir de la 1 de la tarde.

0: el nuevo Sol 97.1, el líder en variedad y diversión en Tampa. Yuclenis Torres en tu radio, calentando motores para este fin de semana. Súbele, por ahí vengo con Celia Cruz. Te traigo a Oscar de León y a Juan Luis Guerra.
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El nuevo Sol 97.1, Yuclenis Torres en tu radio. 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

0: Nuevo Sol 97.1, el líder en variedad y diversión en Tampa. Yuclinis Torres en tu radio, acompañándote en este jueves por la noche. Y mañana tú y yo tenemos nuevamente una cita a partir de las 7 de la noche. Te espero.
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1: Vamos, listo. Salud, muchachos, por esa mujer.

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0: Urbano Malo, Bad Bunny, Benito por aquí, por la emisora más divertida. 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

0: señores, abróchense los cinturones del Wi-Fi. Arranca el video viral y en Nandy Christie vamos a desmenuzar ese video que tiene más vueltas que una novela y más comentarios que una reunión familiar.
1: Y está duro
0: vamos
1: este.
0: A ver qué fue lo que pasó aquí.
1: Y este está duro, señores. Entren ahora mismo a la aplicación La Música para que puedan mirar el video de esta charlatana.
2: Así mismo es, Nandy. Este video yo creo probablemente ya lo hayas visto y si no, créeme que te va a impresionar muchísimo. Y es que es una muchacha, una aparentemente una realtor y no sé qué tanto más hace en Miami. Es cubana, o sea, aquí hay que decir todo lo que es cubana en Miami y fue arrestada.
1: Inversionista y todo eso.
2: Así mismo, fue arrestada por poner en peligro la vida de sus hijas. Uh-huh. Y este es el video que ella publicó en las redes sociales y gracias a ese video la denunciaron y la policía fue a arrestarla.
1: Súbelo ahí, entre y míralo y escúchenla.
3: Los miedos que estás sintiendo hoy van a ser tu fuerza mañana. Porque tú eres mi hija, ¿ok? Ven acá.
1: Mira. Ok, páralo un segundito ahí, ¿ok?
2: Explícale lo que está pasando.
1: Ok, mira lo que sucede. Esta mujer está tratando de que sus hijas que sean fuertes, así como ella piensa que ella es una mujer dura, que ella es una mujer que nadie la controla, que yo tengo el poder como si fuera Grayskull, ¿tú me entiendes? Y con una vela, ella quiere, ¿cómo que se llama cuando la vela se disuelve? A mí se me olvidó el nombre de eso.
2: Se derrite.
1: Sí, eso tiene un nombre, la cera.
2: La cera de la vela.
1: La cera de la vela, uh-huh. Ella se la pone en la mano a la niña, tratando de que sus niñas sean fuertes. La chiquita que tiene menos, como que está menos, está como que despistadito, sí. Un poquito. Sí. Dito le pone la mano, la grande, mira.
2: La grande está más consciente de lo que está pasando y que eso duele y le dice, no me pongan la vela. Y la chiquita le dijo como que sí, voy a tratar. Uh-huh. Pero es para ponerle la cera que le quema y ella le quiere dar como una lección a sus hijas. De que
1: hay que ser fuerte.
2: Hay que ser fuerte, ser valiente. Esto no te va a tumbar y bla, bla, bla. Mira, ponla.
1: Continúa por ahí, Tina.
2: Ay, no puedo.
1: Continúa por ahí, oprime ahí otra vez.
3: Mírame.
1: Mira.
3: Quema un poquito y ya después pasa. Ok, no te lo voy a hacer. Como todo en la vida. Todo en la vida duele un poquito, mira.
1: Oye,
3: poquito,
1: esto.
3: Pero ya después pasa, mira. No pasa nada, mira. No te va a quemar. Mira.
1: Ella se está echando cera en la mano.
3: Mira, no pasó nada. No puedes tener miedo. Prométeme que tú no vas a tener miedo a nada.
1: Escúchate esto, señores. Es una cosa que... de verdad que está bien. Esta tipa está loca, man. Esta tipa es para que le quiten a los muchachos.
2: Yo, en los comentarios, obviamente muchos la critican, otros le dicen quítenle a las niñas y otras personas también están diciendo que está pasando por un momento psicótico y que en su realidad ella piensa que le está haciendo algo bueno a sus hijas, que puede ser, es una opción.
1: Bueno.
2: Y otra puede ser por llamar la atención. Yo creo, aquí las dos pueden existir.
1: Yo creo que para tú poner a tus hijos fuertes, tú no tienes que recurrir a esto, así que...
2: Claro que no.
1: Es mi punto de vista. ¿Okay?
2: No, claro que no, pero dice, o sea, que en su realidad, uh-huh, puede que para ella eso sea un acto de amor para, uh-huh, sus hijas.
1: Sí, puede ser.
2: Está pasando por un momento psicótico. O puede ser también que esté pasando por un momento de likes y de escándalo y que lo esté haciendo simplemente para llamar la atención.
1: Por aquí me están escribiendo a través de mi cuenta de Instagram, Nandy Dávila Radio. Dice, esta muchacha fue criada en la violencia. Ese es el reflejo que da.
2: Ahora la arrestaron, uh-huh, sin derecho a fianza con el Baker Act. El Baker Act es cuando los detienen, uh-huh, para evaluación psicológica de la cabeza en contra de su voluntad.
1: Yo me imagino a la gente que le compró casas e inversiones a esta mujer y todo. Tiene que estar ahí mismo con los nervios nerviosos, ¿tú me entiendes?
2: Este Baker Act lo pueden pedir o familiares o los mismos jueces. Si ven que esta mujer como que la mantienen arrestada sin derecho a fianza para evaluarla.
1: Dicen en el TikTok por acá, mi querida Tina.
4: Goku dice que eso es abuso infantil y que diablos tiene esta mujer en la mente.
1: Señor, que es claro que lo es.
4: La Sin Filtro dice que ojalá la dejen en la cárcel por abusadora.
1: Oye, oh,
4: Georgie dice que como madre uno no tiene que recorrer a esas cosas. Uh-huh. A mí, uno tiene que ser fuerte y firme para que... Pero eso es demasiado.
1: ¿Qué más dice por ahí? Que viste que hiciste así con la vista.
4: Que la cibaeña dice que ella jugaba así cuando era chiquita.
2: Yo también. Yo me llegué, ¿qué?, a poner cerita de las velas, como que te pones, pero... Sol, o sea, así como que a ver qué se siente. Sí, alguna vez lo llegué a hacer de niños. O por ejemplo, Randy, cuando... No, por ejemplo, cuando prendías un encendedor o un... o una vela y le pasabas el dedito así por encima de la llama.
1: Bueno, ese tipo de juego yo nunca lo tiene, pero una vez se me viró una vela a mí, yo soy monaguillo, y un velón se me viró encima y yo vi aquello. ¡Ay, déjate de eso! No,
2: pero así como jugandito y eso de niño hace mucho tiempo.
1: Vamos rapidito a la línea que están a tu fuerte. ¡Zúmbale ahí, Mr. Papolín!
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1: Lorena, por aquí tenemos a Lorena. Buenos días.
6: Buenos días.
2: Hola, Lorena. ¿Qué piensas tú de esto, nena?
1: ¿Qué nos tienes que decir?
6: Bueno, primeramente soy cubana, de Camagüey. Y me da pena escuchar estas cosas de los cubanos, pero como en todas las naciones, hay personas buenas y personas malas.
1: En todos lados.
6: Yo pienso que ella, si la atiende algún psiquiatra o algo, ella en su infancia tuvo que pasar algo parecido.
1: Eso es lo que escribieron por aquí a través también. Me escribieron a mí a través.
6: Tiene que haber pasado algo parecido, que no la justifico. Ella no tiene por qué. Si pasó eso en su infancia, ella no tiene por qué hacérselo a sus hijas. Pero estoy segura que ella tiene algún trauma en su cabeza de niña.
2: Qué locura, ¿verdad?
1: ¿Qué tú haces para que tú enseñar a tus hijos que sean fuertes? ¿De qué manera tú lo puedes hacer? ¿Cuál será la forma correcta para ti como mamá?
6: Yo no soy mamá.
1: ¿Oh, no?
2: Ah, bueno. Pues ya, ya sabes qué no hacer con esta mujer.
6: Pero
2: ya aprendiste que no hacer.
6: No haría algo así.
1: Okay. Claro. Dale, Lorena, mi amorcito bello, gracias por llamar.
2: Y también déjenme les cuento que antes

0: piscina.
1: Está loca, loca.
0: Con las niñas viéndola y las niñas ahí también.
1: Señores, eso es para ti, tú, que te dedicas a trabajar con el público y bregas con dinero ajeno. Mira, son cositas que usted no debe hacer, ¿me entiendes? No, no, aplícatelo. No. Y tú también andas buscando cómo invertir. No te dejes llevar por un cuerpo bonito. Hello por aquí, buenas.
0: ¿A poco es Peggy? Peggy.
2: Así mismamente soy.
0: Peggy, ¿cómo estás? De Chihuahua, Chihuahua, reina. No hace mucho que no te escuchábamos. ¿Cómo estás?
2: Ay, bien, un poquito enferma, pero bien.
0: Oye, cuéntanos, cuéntanos de este video, ¿qué piensas?
2: Mira, esas mujeres, antes de hacerle un estudio de la cabeza, necesitan derretirle un cirio. Pero ya le hago el estudio.
1: ¿Un qué? ¿Qué tú dijiste?
0: Los velones de las iglesias, un cirio.
1: Como que como el que me cayó a mí encima.
0: Ándale.
1: Oye, eso sí que duele. Eso sí que duele, ¿viste? Eso sí que duele.
0: ¿Te imaginas tú con tu hija, Peggy, que tú tienes una nena, hacerle eso? Déjate, te tiro cera caliente para que sepas que eres valiente.
2: Jamás.
1: Claro.
0: No.
1: Oye, por aquí, gracias, Peggy. Gracias por llamar. Por aquí me están escribiendo a través de mi cuenta de Instagram. Dice: esas cosas son buenas en la cama.
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2: Bueno, ya llega desde Trujillo, allá los Andes venezolanos. Ella es la guapa Karina. Vive en el área de Riverview, casada por 14 años. Y ella trabaja con niños. Sí, que le encantan los niños. Ella trabaja en un daycare. Aquí tenemos a Karina. Karina, muy buenos días.
3: Sí, le fascinan, ¿verdad, Karina?
2: Le encantan los niños. Karina, buenos días. Karina, por Dios, Karina. Karinita de mi vida. Dime algo, Karinita.
3: Apriétale ahí para poner. Ahí está.
2: Ay, como tú estás, corazón. ¿Verdad que te encantan los niños?
3: Claro. Todos nos están escuchando.
2: Claro que sí.
3: Le fascinan.
2: Mira, esta mañana cuando saliste de la casa, ¿tu esposo ya se había ido o todavía?
4: No, mi esposo está ahorita de reposo médico.
2: Qué rico. ¿Te hizo cafecito él? ¿Te hizo cafecito?
4: No, no se puede levantar de la cama.
3: Ay, de verdad. ¿Por cuánto tiempo, reina?
4: Bueno, ya tiene un año casi.
2: Oh, wow. ¿Te podemos preguntar qué sucedió o es demasiado imprudente de nuestra parte?
4: Se cayó de una plataforma del trabajo y tuvo fracturas de brazos y piernas.
2: Oh, wow, qué pena. Qué pena. Bueno, ¿sabes qué? Vamos a meterle mano rápida a tú para si te ganas las entradas para donde sea que vaya, te lo lleves también a él, ¿ok, mi amor?
4: Ok.
3: Listo, vamos a comenzar, Cari. Dime cuál es tu calle favorita de Tampa Bay.
4: La Gilboro
2: te gusta. Oye, tú sabes, mucha gente dice eso cuando tú haces esa pregunta.
3: A mí no me gusta tanto.
2: Y yo digo, Gilboro con lo problemática que es Gilboro.
3: Y hablando de calles, la Del Mabry corre de este a oeste o de norte a sur.
2: Dale que tú puedes.
4: De este a oeste.
2: Cari, niño.
3: Esto es cultura general de primaria y a todos nos obligaron a aprendernos lo siguiente.
2: Dale.
3: Dime el valor del número pi. ¿No te lo sabes? El pi.
4: Ya
3: va. 3.14. Sí, sí, sí, lo dijiste.
2: ¿Lo dijo?
3: 3.1416.
2: Polina, arréglasela.
3: 3.14.
2: Hombre,
3: reina, chico. Nosotros somos de qué países? Aquí, Nandy, Cristi y Tina.
4: Ok, Nandy de Puerto Rico.
2: Gracias.
4: De México y Tina de Venezuela.
3: Sí, señorita, muy bien. ¿Cuál es la aerolínea que tiene un corazón en su logo?
4: Airlines.
2: Ella no puede. Se lo dijo bien.
3: Sí, ella lo dijo.
2: Está bien dijido.
3: Me gustó la forma, el acento. Southwest, que lo dijiste Southwest. Así como con una papa en la boca. Sí,
2: con acento, este es jamaiquino, Sawa.
3: ¿Sabes? Así como que los que hablan que se ponen una papa en la boca. ¿Sí?
2: No, lo dijo como jamaiquino. Sawa.
3: Me encantó, Cari. Ok, vámonos con la que sigue. El sol con Z, ¿qué es?
4: Una emisora.
2: ¡Qué bien! ¡Qué lindo!
3: ¿Dónde queda Benchmark International Arena en Tampa Bay?
2: Dile, linda, dile.
4: ¡Wow!
2: En Downtown Tampa.
4: En el Downtown Tampa.
2: ¡Ah! Yeah. Wow,
3: se Oye. Pasan ustedes.
2: No, ella sabe mucho, ella es inteligente.
3: Parece que le caíste bien a Papolín, porque lo está pasando. Oye, Cari, cuéntame. Más bien, cántame. Una canción de adolescentes orquesta.
2: Dale, vamos.
4: Ok, no se van a burlar, ¿no?
2: No, dale.
3: No.
2: Dale.
4: Voy. Yo quiero besar.

0: María, Dios mío, pero qué duro le quedó eso a esta mujer. Le
1: quedó, mira, escúchate, Rey.
0: No, le quedó tan y tan y tan duro. Zúmbala ahí, Papulín, para que se escuche ella misma.
2: Dale. Voy. 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

0: Okay, ya. Okay, reina. Ahora, muy bien, Cari, muy bien. Repite conmigo: parangaricutirimícuaro.
1: No pasa nada.
0: No. Y hoy es jueves con J de
1: jugar.
0: De jugar. Muy bien. Dos incorrectas. La primera, la del Mabry, corre de norte a sur, mi amor. North del Mabry o South del Mabry. Y parangaricutirimícuaro, pero todas las demás fueron correctas, así que tú sí sabes.
2: No, y se ranqueó.
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2: Porque Dios te hizo tan bella. Oye, Karina, tú sí sabes de verdad.

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0: 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Y llegó el viernes.
1: ¡Hoy viernes!
0: Así mismo es. Ave María, llegó el viernes. Hoy viernes 21 de agosto del 2026. Un día que jamás se va a repetir en la historia universal.
2: Jamás.
0: Buenos días para ti que vas manejando por los diferentes puentes aquí en el área de la Bahía de Tampa, que vas camino a trabajar, que estás preparando el desayuno. Mira tú, papá, sí, tú mismo, tú que estás ayudando ahí a mamá a hacer el desayuno. Si no, ponte a hacerlo, ¿ok? Ayuda, hazle el cafecito por el día de hoy, ¿tú me entiendes?
2: Buenísimo.
0: Buenos días, Cristi.
2: Buenos días, Nandy. Buenos días, familia. Buenos días, Tina. ¿Cómo les va? Feliz viernes. Hoy es viernes y cobramos.
0: Pues, no, se me va a preguntarle. Oye, Ramón. Ramón.
2: De los Raymond.
0: ¿Y hoy? Es viernes, tú me dices.
1: Ay, mi madre, viene. Viene otra vez. Y cobramos.
0: ¡Ah, claro que sí!
2: ¡Y cobramos! Hoy se goza.
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0: 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Oye, ¿cómo estaba el tráfico esta mañana? Porque yo lo encontré limpiecito.
2: Sí, tranqui.
0: No había tráfico. Bueno, que hay mucha gente trabajando desde la casa todavía o yo no sé, porque yo no vi mucho tráfico. ¿Y tú viste tráfico?
3: Sí.
0: ¿O sí? ¿Pero por dónde tú viniste entonces? ¿Por dónde vino los drones?
3: Por la 275. Había bastante.
0: ¿Tú venías por la 275?
3: Uh-huh.
0: Wow. ¿Pero por qué tú vienes por la 275? Vamos, por aquí.
3: Me metí. A veces yo me meto por. Yo alterno las vías.
0: Ajá.
2: Pero llegamos por la 275 siempre.
0: Sí, claro.
2: ¿Le preguntas por qué?
0: No, porque yo me encaramo ahí en la 275, pero como ella vive acá local, ¿tú me entiendes?
2: No, ella vive por donde yo vivo.
0: Sí, pero ella es igual que yo, ya no paga peaje, somos macetas.
2: No, pero la 275 no cobra.
0: No, pero porque tú vas por el veterano.
2: Es gratis.
0: Pero si vas por el veterano.
2: Pero puedes subirte al veterano sin pagar.
0: Pero es que es una vueltita un poquito más larga.
2: No.
0: Como tú ves derechita y te encaras más págata ahí.
2: No, por la Waters.
0: Ahí tienes que pagar el peaje.
2: Ahí, te puedes ir por el ladito.
0: No, ese es en Hillsboro.
2: Te vas por la Hillsboro también.
0: Ah. No sé. Bueno, señores, anyway, ven.
2: Oye, comenzamos. Si quiere gastar en peaje, que gaste.
0: Comenzamos con este incendio masivo que sucedió ayer, lamentablemente,
2: sí.
0: En Wesley Chapel. Cerca de 400 personas fueron desplazadas de su apartamento, 90 unidades. Hasta ahora no se sabe el motivo. Lo que hay son testigos. Hay una mujer que dice que haber visto una luz en uno de los edificios, de momento un pracatún. Pero eso todavía no está nada confirmado. Estamos hablando de casi 400 personas que están desplazadas, que no tienen dónde vivir en el día de hoy. Momentos tan difíciles aquí en el área de la Bahía de Tampa,
2: sí.
0: Donde no hay mucha vivienda, ¿me entiendes? Así que, señores, triste comenzar de esa manera.
2: Y no fue que se echaron a perder todos los apartamentos, sino que desalojaron a todos por seguridad, ¿verdad?
0: Bueno, creo que hay cerca de las 90 unidades están afectadas de una manera u otra, porque recuerda que hasta el mismo humo afecta las unidades,
2: sí.
0: Y eso requiere de ahora de trabajo en todas las unidades.
2: A lo que me refiero es de que es un complejo y entonces hay un complejo, el A, el B, el C, por ponerle nombre, y que solamente eso donde está el fuego son los afectados, pero enfrente había otros, por ejemplo, otros apartamentos, a ellos también los desalojaron. Te lo estoy diciendo, desalojaron a todos, aunque el fuego haya estado lejos de sus casas.
0: Claro, pero como quiera que sea, una vez que el humo entra a tu casa,
2: claro.
0: Ya completamente también tú te tienes que salir de ahí, porque ahora el sistema de aire acondicionado, el HVAC, todo este lío, eso es comprometedor. Y eso puede traer hasta demandas y miles de otras cosas. Así que cerca de 400 personas completamente desplazadas de sus casas. Creo que hay una de carros estacionados ahora mismo allí, de personas que tuvieron que irse y no les permitían entrar. Creo que nadie hasta ahora no se ha reportado ningún tipo de víctimas ni personas que estén en el hospital por algo mayor. Así que qué pena comenzar el viernes de esta manera. Que yo recuerde, que yo recuerdo en los años que llevo aquí en Tampa, es la primera vez que escucho un fuego de esa categoría, así donde tantas personas han sido desplazadas. Y estos apartamentos literalmente no son tan viejos.
2: No, eso
0: es. Estos son complejos apartamentos que, aunque la edad de algo no tiene nada que ver, ¿ok? Porque un rayo, si verdaderamente fue lo que ocasionó esto, porque eso no se sabe. Esto es simplemente una testigo que dijo haber visto ¿cómo se llama? Una luz en el cielo y escuchar el ¿cómo se llama? Un prucutum. Es lo que dice ella. Así que una pena y durante la mañana tendremos un poquito más de información referente a esta noticia. Óyeme, ¿sabes qué? ¿Ustedes recuerdan los tres individuos? Creo que fue el lunes que hablamos, el viernes pasado, no recuerdo, que estaban robando las tumbas.
2: Sí.
0: Pues finalmente fueron aprehendidos. Bueno, dos fueron encontrados, creo que fue en Indiana, Tennessee, por esa área por allá arriba. Y una de las personas se entregó aquí en Orange County. De la manera, el modus operandi de estas personas era que ellos parece que identificaban a familia de la manera que lo hacían. Entonces, si tú cremabas a un familiar tuyo, pues ellos ya que le ponían una sortijita, qué sé yo, algo de valor. Uh-huh. Se lo ponían en la caja, ellos lo identificaban, iban, boom, rompían y se lo llevaban. ¿Entiendes? Dicen que esto va a cambiar de la manera en la cual hoy las personas viven su duelo. ¿Qué cosas le ponen dentro de las tumbas o de las cajas a la hora de fallecer? Así que, wow. ¿Cómo esta gente? Tiene que ser demasiado, tiene que tener algo de gadget, algo de investigadores para saber. Ven acá, ¿cómo tú sabes que esa familia tenía eso o le habían puesto eso en la tumba? ¿No será que uno mismo a veces hablando con la gente?
2: Definitivamente, seguro. O son algunas cosas, o son cercanos a la familia y saben con quién.
0: Pero que fueron en diferentes estados también, que en diferentes sitios, que no es que fue un lugar nada más. Si tú me dices que fue OK Hillsboro,
2: ¿no será la funeraria? En las funerarias, ahí son personas externas que te acomodan, te arreglan el cuerpo dentro del ataúd para que lo vayan a enterrar. Entonces puede ser que sea las funerarias.
0: Pero hablando
2: investiguen
0: claro.
2: Más. Miren, ya lo resolví.
0: Claro, pero hablando claro, ven acá. Si vamos a decir, Dios quiera que no nos cuide, ¿verdad? Todos nuestros familiares. Y de momento mi mamá me dice a mí, Nandy, cuando yo muera, yo quiero que tú me pongas la caja de dientes de oro que yo tengo ahí. ¿Tú te crees que yo voy a hacerle caso? No lo puedo hacer caso. Tú me perdonas. Yo le saco el oro y le pongo la caja de dientes. ¿Verdad? ¿Serio? Bueno, vamos a hablar. Ese soy yo. Yo no sé qué tú harías. ¿Qué tú harías?
2: Sí. ¿Tú, bueno, ¿qué si tú harías, a mí Tina? Mi mamá me dice eso, me asustaría. Porque tú ya pasaste para allá, como que otra vez.
0: Mi amor, estamos hablando de un supositorio. Esto es un supositorio.
2: Pero imagínate

0: Están pagando lo bueno, ¿viste? Creo que a 4.500
1: o por lo menos para pagar el funeral o cosas así.
0: Claro, caramba, pero es como dicen, o sea, muchas personas piensan que tiene mucho dinero, que el día que se muera se lo van a echar en la caja. Que venga, yo tenga un tío famoso y me diga a mí, Nandi, los 3 millones que tengo allí. Y yo, sí, yo te lo voy a echar, ¿de qué yo hago? Un cheque.
1: Lo cobras. Lo cobras. ¿Tú qué piensas de Sotina?
0: De verdad. ¿Qué tú harías? Dime.
1: ¿Qué tú harías, reina?
2: En verdad, no sé. Como que.
0: ¿Tú le dejarías el oro ahí o el cheque o el dinero?
2: Y si después me jala las patas porque no le puse.
0: ¡Qué cobarde! ¡Qué cobarde!
1: Es decir, acuérdate que tienes miedosa.
0: Es verdad que tienes, que es verdad.
1: Es un osito cariñosito.
0: A mí me dicen, Nandi, que no se te olvide dejarme el dinero ahí. Sí, sí, no te preocupes, bendición, no te tranquilo, que eso va para allá. Le hago un cheque, muchacho, le hago un cheque. Y un cheque de mi chequera. No certificado, que certificado sacan dinero del banco. No, muchacho. No. Pero por lo menos estos tres bandidos fueron ya aprendidos, ya están arrestados.
1: ¿Okay? Qué locura.
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0: así es que se comienza.
1: Ay, ay, ay.
0: ¡Qué felicidad! ¡Llegó el viernes! 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

0: T1. ¿Ok? Son cuatro entradas que tenemos para ti. ¿Estamos o no estamos?
1: Estamos, estamos. Claro que sí estamos.
0: Óyeme,
1: dímelo.
0: ¿Sabes que hay una mujer aquí en el estado de la Florida? Ella se decidió con una pana. Como yo te digo a ti, Cristi, vamos a tomar una cervecita, unas alillas. ¿Entiendes?
1: Dale, sí.
0: Y
1: nos
0: fuimos ahí, se fueron cerca.
1: Tú invitas.
0: Sí, yo pago, tranquilito.
1: Pagas,
0: no, ella es feliz de la vida. Yo pago, no te preocupes.
1: Muy bien, muy bien.
0: La mijis, ella fue. Dame una artesanal de las amargosas.
1: Ajá.
0: Dame 3 docenas de alillas. ¿Entiendes? ¿Qué tú quieres tomar? Oh, yo quiero una margarita aquí. Y cuando vino el bile, ya sacó a Doña Paca la cartona. Y le dio un billetón de 100, le dio un Benjamin, uno de los viejitos.
1: Ok.
0: Cuando fueron allá, tú sabes que muchas personas, hay personas que con el tacto nada más lo pueden saber si el billete es malo o no. Y hay otros que utilizan la máquina, hay otros que usan el papelito ese. Cuando vino para acá, la señora, la mujercilla, le dijeron, este billetito es falso, ¿tú me entiendes? La tipa ya se había levantado y se había ido.
1: Sí, el marcador, ¿no? También hay...
0: Y el marcador, la luz, o hay personas que con el tacto. Bueno, tú sabes que yo te conté que una vez yo tuve un periodo de mi vida en la cual yo estuve como 6 meses fuera de la radio y yo trabajé como bartender. Y yo aprendí en aquel momento, como ya uno no tiene usa cash como antes.
1: No, ya para nada.
0: No, el cash era como antes. Antes casi todo era cash. Entonces, yo te estoy hablando a principios de los 90. Y yo recuerdo que yo, con tocarlo nada más, yo aprendí el tacto del billete. Cuando me daba un billete, automáticamente yo lo cogí en la mano, yo sabía si era malo, ¿no? Automático, en aquel momento. ¿Ves? Hoy día yo perdí eso, que ya no hay cash, ahora todo es tarjeta, y cuando tú coges un cash, lo llevas al banco rapidito, y ellos lo cuentan rapidito ahí.
1: Oye, pero entonces dieron cuenta y la tipa ya se había ido.
0: Se había ido.
1: ¿Y qué pasó?
0: Pero las cámaras, como vemos, aquí vemos otra vez, sistema de cámara, tú sabes. esa es la parte, pues tú ves ahí la parte buena, entonces la gente se queja. Yo digo que a lo mejor este hombre se tiene que estar quejando ahora mismo en la cárcel. Caramba, porque pusieron esa cámara ahí. Maldita cámara, ¿me entiendes?
1: Y lograron localizarla.
0: Sí, la localizaron a ella y a la persona que andaba con ella. Así que...
1: ¿Y arrestaron a las dos o solamente a la que?
0: Bueno, la arrestaron a las dos, pero solamente una está siendo encausada. Porque si yo te invito a ti, tú no sabes si...
1: Eso te iba a decir.
0: Tú no sabes si yo...
1: Bueno, pero a lo mejor también sí sabía. No,
0: pero no vamos a darle el beneficio de la duda. Vamos a decir que ahora mismo viene... Yo te invito a ti y a Tina y ustedes están conmigo las dos. Y tú me dices, pero qué dadivosa está Andy.
1: Y ahora qué milagro. ¡Ah!
0: Ahí exactamente. Sí, ahí
1: wow. Ahí y Nandy diciéndonos, lo que quieran, muchachas, las invito.
0: Tranquilo.
1: Pidan lo que quieran, pidan lo más caro.
0: Y ahí viene Tini y dice, no, dame un filé miñón a mediano.
1: Yo, wow.
0: Con
1: Nandy,
0: tres sais. Y Tini dice, ay, la apunté, me la pegué.
1: Aleluya.
0: Le pude cachetear al otro macete igual que yo.
1: Y ese milagro, wow. Hay que aprovechar, Cristi, sí.
0: ¿Cómo fue, perdona?
2: Conmigo le hacen falta 3 billetes falsos.
0: No. Oye, no, pero déjame decirte algo. Esto ya se sabe, lo han dicho en el pasado. Muchas veces ellos van entrando poquito a poco, ¿verdad? A ver si pasa el dinero. Si ellos logran pasarte ese primer billete, entonces se sienten un poquito más confiados y van a otro lugar. Y van a otro lugar hasta que hacen unas compras más grandes. ¿Entiendes? Así que...
1: Pero entonces tú nos invitas, ¿verdad? Y entonces nosotros no sabemos y estamos... Usted, de que, wow, Nandy. Wow, qué buena gente hoy. Wow, claro, y ese milagro.
0: Nandy la maceta no está, que es.
1: Y eso que camina con los codos.
0: ¿Sí?
1: Hoy está dadivoso. Nos vamos de ahí y después llegan aquí a la emisora, a la policía.
0: Ajá.
1: A arrestarnos a los tres.
0: A los tres. Entonces yo le digo, no, ese dinero me lo dieron ellas dos.
1: Exacto.
0: Digo, ¿ustedes creen yo con lo maceta que soy? No.
1: Y te hubieran creído.
0: No, pero la cámara me iba a decir, ahí cuando yo iba a decir, maldita cámara.
1: Pero verdad, a lo mejor la amiga, podemos darle el beneficio de la duda, igual y no sabía, o igual y sí sabía,
0: pero no,
1: y nada más van a encausar a una.
0: Bueno, exactamente, encausaron a la que pagó, entonces, sí, porque, recuerda, la buscan a las dos porque las dos andaban juntas y puede ser un corillo, ¿tú me entiendes?
2: Exacto, porque si se fue corriendo, uno no sabe cómo se fue.
0: No, ella como que dice, quédate con la propina.
1: Mira,
0: a lo mejor gastaron, qué sé yo, a lo mejor gastaron $40 y el tipo, ay, me dieron 60 de propina. Ay,
1: ay,
0: ay,
1: ay, mi vida.
0: Empecé el miércoles bien. Casi miércoles, mitad de semana, ombliguito de semana, yo con un 60 de propina. Papá, te pasaron por la piedra.
1: Ay, ay, ay.
0: Yo quisiera saber si todavía, qué tan real pueden hacer estos dineros falsos. Porque es que hoy con la tecnología que vivía es bien difícil. Mira, hoy...
1: Pues yo creo que al mismo tiempo como la tecnología avanza, también avanza para los delincuentes.
0: Porque yo...
1: Y yo creo que cada vez los deben de hacer más parecidos a los reales, ¿no crees?
0: Sí, bueno, si tú sabes que no, qué pena que no tengo cash en mí, porque yo sé que creo que los billetes de 20 le ponían antes como una línea, después le ponían como una línea. Era como un stripe dentro del papel, no sé cómo hacían eso.
1: Ajá.
0: Creo que eso era una de las maneras cuando estaba esto del counterfeit, tú sabes, que hacían el dinero falso. Pero yo te digo la verdad, ¿cómo tú te pones? No sé, man, porque ese papel que ellos utilizan es algo bien diferente. Creo que ese papel no lo puedes conseguir.
1: Sí, pero pues igual, acuérdate, o sea, la tecnología avanza, pero también los delincuentes, y lo hemos dicho tantas veces, que si utilizaran esa creatividad y ese conocimiento que hacen, que tienen para robar y lo utilizaran para otras cosas, llegarían bien lejos.
0: Ahora, ¿a ti nunca te ha caído un billete falso en tu cartera?
1: No, que yo sepa.
0: ¿No? ¿Y tú, tira, tampoco?
1: No, los de juguetes sí, pero no falso.
0: No, digo yo, porque antes hacían este dinero falso de 5, de 10, de 20, de 100. Uh-huh. Los hacían.
1: Sí.
0: Y si tú coges un billete falso antes, yo estoy hablando antes, y tú lo hacías así con la mano nada más, tú te das cuenta que el billete era falso, más que haciéndolo así. Cuando tú lo estrujabas en la mano, tú lo sentías.
1: Y hay veces que con los billetes nuevos, como que dudabas, decías, ¿es falso o es? Porque estaban como que muy duritos. ¿No te pasaba, ajá, que tenías un billete así nuevecito y tú, espérate, este será falso? Porque estaba tan nuevo, tan así, uh-huh, durito, que parecía falso. Uh-huh.
0: Pues para finalizar, creo que este dinero que ella llevó, este Benjamin que ella soltó ahí, era de un set de películas, lo que utilizan para set de películas. Pero yo pensaba que lo que usan de set de películas son lo mismo que usamos nosotros aquí para hacer videos.
1: Eso te iba a decir.
0: ¿Sabes? ¿Cómo? Tiene que estar loca la tipa. Loca.
1: Y el mesero que le aceptó eso a la primera, no haberse dado cuenta.
2: Sí, bueno, debe haber sido demasiado fake. Si era de set de película.
1: Sí.
0: Por eso digo yo, por eso digo yo, porque llevarlo hasta allá para pasarle la máquina, señores, por Dios.
1: Ay, no, qué locura.
0: Pero para que tú veas que estás loco, señor. Y las mamás siguen pariendo más todavía.
1: Ay, cállate los ojos. Bueno, les agradecemos que por ellos no, los marcianos no van a venir aquí a la tierra.
0: Ay, madre. 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
1: Ok, vamos a ver, para que no me reclamen. Y si le reclaman al The Weather Channel, ok, que es donde yo veo el clima. Y ayer vi a Rubén Capote, saludos, le dije, te ando robando la chamba, Rubén, ponte las pilas. Sí, la temperatura para hoy, la más alta, va a llegar a los 93, se va a sentir 10 grados más, como 103, y dice que hay 15% de probabilidad de lluvias, ¿ok?
0: ¿Cuánto hay?
1: 15.
0: Ok, dice 15% de probabilidad de lluvia. Está bien, no hay problema. Vamos para allá.
1: Me reclaman más al rato.
0: Dale.
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0: Desde el centro de tráfico de Estrella Insurance, mirando por acá las carreteras, los puentes y las cámaras, vemos que en estos momentos hay tráfico en el westbound de la 4, entre lo que es Donato Sasa Road, sigue cerca de esa área. Está un poco comenzando como que a empaquetarse la gente. Vemos también por acá que los puentes, todo está hasta este momento, está fluyendo y también en aumento un poco. Pero ahí vamos, la US 41 viniendo desde la área de Gibsonton Drive. 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

0: Líder en variedad y diversión en Tampa. Saludándote a ti que vas manejando por los diferentes, pues, diferentes puentes aquí en el área de la bahía de Tampa. Sí. La gente en el área de Spring Hill, Hudson. En el área de Zephyr Hill, Wesley Chapel.
1: Nice, good morning. Ruskin.
0: La gente de Ruskin, muy buenos días, Guaymama. La gente en el área de Apollo, saludos. Y toda la gente en el área de Tampa, Brandon, Riverview, Gibsonton, Barrico. Good morning, gracias por la sintonía de todo corazón de aquí, de parte del show de Nandy Christie.
1: Pinellas Park.
0: Y de exactamente, y del nuevo Sol 97.1 FM.
1: Oye.
0: ¡Buenos días!
1: ¡Buenos días
0: por la mañana!
1: Oye, qué risa.
0: Llegó el viernes.
1: Déjame sigo con esto. Nandy empieza a decir los nombres, ¿no? De la ciudad, desde las áreas, bla, bla, bla, bla, bla. Le sale uno tras otro, bla, bla, bla, bla, y así siempre. Y de repente yo me acuerdo de uno y yo, Pinellas Park.
0: Pinellas Park.
1: Ruskin. Porque no, o sea, no me pueden salir así tanto como a Nandy, que va una tras otra. Entonces, por eso yo meto ahí mi cuchara, porque es la que me acuerdo al momento. Eso estoy agregando.
0: Claro, estás aportando a la ¿cómo se llama? A la sociedad. Algo positivo.
1: Que me acuerdo de repente.
0: Algo positivo ahí a la ciudad, muy bien.
1: Es una locura, Mr. Google Maps le salen ahí.
0: Bien por ti.
1: Oye, Nandy, hablando de las áreas de aquí de Tampa Bay, nosotros tenemos un área aquí en Tampa que es privilegiada.
0: ¿Cuál de ellas?
1: Y que además muchos en todo el país les gustaría ser esa área.
0: West Tampa.
1: No. Nope.
0: ¿Cómo que no? West Tampa. Nope. Para mí, West Tampa tiene la mejor localización de todo Tampa Bay.
1: En todo Tampa Bay, pero no a nivel nacional. O sea, visualiza que una ciudad como Boston.
0: Ajá.
1: O New York, o así, unas ciudades grandes que son, se creen muy pipiris nice, dijeran.
0: Es pasado.
1: Yo quiero ser como esa área en Tampa Bay.
0: ¿Como West Tampa?
1: No es West Tampa.
0: ¿No?
1: Es Ruskin.
0: ¿Ruskin?
1: Ruskin.
0: Oh, wow, pero Ruskin es un pueblito que está en desarrollo ahora.
1: Exacto, bueno, pues ahora hay muchísimas áreas en todo el país que mueren de envidia por Ruskin. Que quieren ser Ruskin y no podrán. Bueno, a lo mejor algún momento de su vida. Porque es así mi corazón. Bueno, pues resulta que Ruskin es una de las, te cuento, 1, 2, 3, 4, 5, 6, de las 6 áreas en todo el país que reciben los drones de Amazon.
0: ¿Sí?
1: El Amazon Prime Air Service.
0: Mira para allá.
1: Está en funcionamiento ya desde hace tiempo, desde hace años. De hecho, todo esto comenzó por Texas, California, pero ahora ya también aquí en Tampa está en Ruskin y es súper, a mí me parece fabuloso.
0: O sea, estamos hablando, esto es de la noticia que salió hace unos días, que dicen que van a haber como 500 ciudades.
1: Ajá, exacto, poco a poco. Estas son las primeras 6 áreas, ¿no? Y entre ellas está Ruskin.
0: En todo el estado, Ruskin nada más.
1: Solamente de Tampa Metro Area, dice aquí.
0: Okay, Ruskin, wow.
1: Ruskin, nadie más en Florida ni en lugares circunvecinos, porque los otros son Arizona, Kansas, Nebraska, Michigan y Texas. That's it. Ahora vienen unos nuevos. Uh-huh. Ahora su target es llevar este drone delivery a otras nuevas áreas, que serían Chicago, Cleveland, New York, Georgia y Idaho.
0: Pero dicen que esto va a ser en zonas suburbanas, que no van a ser donde haya rascacielos, edificios altos, ni aeropuertos.
1: No, imposible.
0: Por ejemplo, Ruskin está en una zona suburbana, tú sabes, que no hay...
1: Sí.
0: Es como un pequeño campito, pueblito, ¿tú me entiendes?
1: Pero mira,
0: no hay edificios altos.
1: De acuerdo, pero al paso que va esta tecnología, no dudes si ya cuando estén como que perfectos en este tipo de delivery, se inventen otros que llegue así a las ciudades donde haya edificios y demás.
0: Pero lo que sucede también con eso es que ¿cómo se llama? Los radares no pueden volar hasta cierta altura. Sí. Es bastante comprometedor todavía eso.
1: Ahora es súper emocionante ver eso. Yo nunca he visto. El otro día vi que una amiga de nosotros publicó en su Facebook que estaba grabando un video de que a su vecino le estaba llegando un delivery en ese drone.
0: ¿Aquí en Tampa?
1: Sí, en Ruskin, en esa Ruskin área, también, por allá. Ella grabó el video, así que si alguna vez tú has pedido, te ha llegado o has visto, déjanos saber, porque me parece como fascinante.
0: Qué cool.
1: Este tipo de cosas. También al mismo tiempo me da miedo, porque nunca faltan los bandidos, los sin que hacer. que van a ver un drone y vamos a aventarle una piedra a ver qué pasa.
0: Bueno, imagínate.
1: De verdad, o sea, nunca pasa, sí, nunca falta créemelo. Este tipo de delincuentes que viene, echan a perder las cosas.
0: O vienen con las pistolitas estas de mentira a dispararle con los bolines.
1: ¿Quién tiene
0: todo
1: buena
0: eso?
1: Puntería?
0: Créeme que va a pasar, va a pasar. Y hablando de drones, ¿sabes qué? De eso mismo, hablando de los delivery estos de los drones, tienen que ver este video, no sé si ya Tina lo tiene ready por ahí, se lo envía al chat, donde puedes ver que esto no sucedió aquí en Tampa, fue en Texas. Puedes ver donde esta mujer recibió una alerta, ¿verdad? Okay. Que iba a recibir su paquete por un drone. Y cuando ella dijo, ella comienza a escuchar, parece que hace un ruidito, los drones hacen un ruidito. Y ella rápido salió por la parte de atrás de la casa, donde está la piscina. Y ahí dijo, mira el drone, ahí viene el delivery mío. Y de momento, ¿viste? ¿Tú? Se lo tiró a nadar, se lo tiró en la piscina. Tienen que ver el video. Y está funny. Mira, está funny, como abres como una compuerta, es como un canguro así que tiene una barriguita y abre la puerta y el paquete sale. ¡Bium!
1: Como las cigüeñas cuando traen a los bebés.
0: Algo parecido. Dicen que los paquetes no pueden entrar más de 5 libras. Entren ahora mismo en la aplicación de la música. Mire.
1: Creo que tuvo mala puntería ese dron.
0: Le cayó en el jacuzzi, no en la piscina, en el jacuzzi. Fue que le cayó.
1: Mala puntería.
0: Dice la señora que ya no vuelve a pedir un delivery así por drone. Pero yo creo que esto está comenzando. Yo creo que eso va a tener su pequeño glitch todavía.
1: Por supuesto, y no van a ser cosas que se pueden quebrar.
0: Y eso que digo yo, ese era lo próximo que yo iba a decir. Me imagino que tienen que tener ciertas cosas que a lo mejor no le hacen delivery. Yo me imagino que será cositas como una camiseta, pienso yo.
1: Sí, cosas
0: algo
1: que no
0: plastiquito, algo plastiquito que si cae no rompa, pero me imagino que como cosas electrónicas y cosas así no la van a enviar por ahí. Eso es lo que me imagino yo. O al menos que no lo tiren más adelante con un paracaídas que hay. Es lo próximo.
1: Muy bien.
0: You never know.
1: Eso sí.
0: ¿Verdad? ¿Eso no es?
1: Sí, pero ahí
2: como en las películas.
1: Pero ahí los paracaídas, ahí se van a tener. Yo creo que te van a cobrar extra porque el paracaídas se va a quedar allí.
0: Bueno, las cigüeñas no cobran porque tú ves los muñequitos cuando mandan el bebé.
1: Bueno, sí, pero es que son los bebés.
0: Por
1: ¿tú
0: eso.
1: ¿Quieres que te lleve uno la cigüeña?
0: Imagínate. No, a mí jamás, no más nunca.
1: De gratis.
0: No. Son 18 años. Muchacha, son 18 años.
1: Ay, se asustó, cambió el tema y todo.
0: Muchacho. Oye, pero aquí tenemos aquí a Melvin. Melvin, buenos días. Melvin.
1: Hello.
3: Hello.
0: Buenos días, mi pana. ¿Qué tú nos querías decir, Melvin?
3: Mira, no soy Melvin, es Rubén.
0: bueno, dice Melvin ahí. Cuéntanos,
1: ¿qué pasa, Rey?
3: Mira, yo trabajo ahí en Guaymama y allí a cada rato vemos los drones que vienen de, como Ruskin tiene un Amazon cerca por allí.
0: ¿De verdad?
3: Y se ven los delivery, pero te voy a decir una cosa. A veces los tiran donde no tienen que tirarlo. Allí nos han tirado paquetes en el pond de la propiedad.
0: ¿De verdad?
4: ¡Embuste!
3: No, en serio. No. Si no, atrás de los pilis donde está el monte. Y yo, mira dónde dejaron el paquete este.
0: ¿De verdad? Serio. ¡Oh, wow!
1: Sí, papi, o sea que en Ruskin... En Ruskin llueven los paquetes. Te caen los paquetes por todos lados.
3: El Rockinson City, Guaymama, por esa área.
1: Con razón le gusta trabajar por
0: sí,
1: allí.
0: Sí, claro, yo me imagino.
1: Dice Papolín que si no están necesitando gente que trabaje, que también quiere ir a donde lluevan los paquetes.
0: Sí, él dice que le encanta.
3: Bueno, pues, dile que venga para acá.
0: Oye, eso, gracias, brother. Hello, por aquí tenemos a Jorge. Jorge, buenos días.
5: Buenos días. Oye, eso de los drones en Amazon es muy bueno porque hay que repartir en las 3, 4 de la madrugada.
0: Ajá.
5: Y en Day City hay lugares que, oye, muy peligroso para entrar a esos montes.
0: ¿Verdad? Sí. Que me acuerdo que tú eres experto también entregando paquetes, ¿verdad, Jorge?
5: Dani, tú sabes que yo te cojo el paquete y te lo llevo para donde sea.
0: Mira.
1: Le
0: mandas
1: el paquete a Nandy.
0: Mira, bájale.
6: En el gym.
0: Bájale.
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1: Saludos a Daniel Hernández, que me acaba de enviar un video que él tomó de un drone.
0: Ah, sí,
1: de Amazon. Ya mismo se los enseño. Gracias, Daniel. Y bueno, la temperatura para hoy parece que para los drones va a estar bien porque dice que hay solo 15% de probabilidad de lluvia. La temperatura más alta se va a sentir en 103 grados y ahora mismo en Brandon 76.
0: Ah, muy bien.
7: Quédate como DJ, no te metas a meteorólogo.
0: Oíste eso,
7: Cristian. Ayer dijiste que no había probabilidad de lluvia. Ajá. llovió.
0: Así que, Cristi.
1: Bueno, reclámale al Weather Channel.
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0: Desde el centro de tráfico de Estrella Insurance, mirando por acá las carreteras, los puentes y los mapas, vemos que hay en estos momentos un accidente, y esto es en el área de lo que es Tana and Country. Así que si puedes evitarte esa ruta en la mañana de hoy, te vas a hacer un gran favor. Estamos hablando específicamente en Sheldon y Hillsboro. Sheldon y Hillsboro, hay un accidente, así que baja la velocidad. También vemos que va en aumento la 41 viniendo desde el área de Gibsonton antes de llegar al Salmon Expressway. Y también poco tráfico en McIntosh en el westbound de la 4. ¿Quieres ahorrar hasta la mitad en tu seguro de auto? 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

0: Moe, saludando a las personas que van camino a sus trabajos, los que van cruzando los cuatro puentes aquí en el área de la Bahía de Tampa, la gente en el área ya de Apolo, la gente de Riverview, saludos para Idalis, que nos acaba de enviar una foto ahí cuando le enviaron el último paquete, se lo dejaron en el en la acera, casi en la grama que daba en el Miriam ese que va para la calle.
1: Sí.
0: Aparentemente fue un paquete que le enviaron también por drone. Ella vive en esa área de Waimama, Ruskin también. Así que parece que eso está bien común en esa área. Está cool. Toda esa gente que vive en esa área, si están recibiendo paquetes por drone, envíanos los videitos acá al Instagram de Nandy y Cristi.
1: Sí, mira, Daniel Hernández, que fue el que nos envió el video que les enseñé, que estamos todos igual de fascinados está con cool. Él, porque él así como que, ¡oh, wow! O sea, verlo y grabarlo fue muy impresionante. Dice que tiene 25 años viviendo en Ruskin. Dice, aquí todo era campo. Uh-huh. Y esto fue en la casa de su suegro que vive en Waimama.
0: Sí. Pero te digo, tú sabes que es un pueblito que está en desarrollo. Sí, mucha sí, comunidad sí. nueva que están haciendo en
1: pero
0: esa área.
1: Esa entrega con ese drone fue en Waimama.
0: Qué cool. Qué chévere. Es chévere.
1: Qué cool, sí, por lo menos, gracias por compartir el video.
0: Por lo menos nosotros que vivimos acá en Tampa, acá cerca del aeropuerto, alrededor del aeropuerto, unas millas alrededor del aeropuerto, ese servicio no lo tenemos todavía.
1: No. Oh, man. Por lo menos nosotros que vivimos en la civilización, no, no es cierto.
0: No, bájale, bájale.
1: Estamos jugando.
0: Ahora, te voy a decir algo. ¿Cómo se llama? Toda esta área aquí de lo que es como al norte bastante, yo diría Pasco County. Uh-huh. Yo creo que en Pasco va a ser el próximo.
1: Sí.
0: ¿Sabes por qué? Porque en el área de Pasco no hay edificios altos, ¿me entiendes? Toda esa área de Orlando Lakes,
1: sí.
0: Orlando Lakes, toda esa parte allá arriba de Wesley Chapo. Yo entiendo. Creo que eso es lo próximo, porque están haciendo un Amazon nuevo bien grande también allá en Pasco. Así que sí, esto va a explotar ya mismo bien chévere. Puede ser, por todos lados lo vamos a ver. La parte negativa a todo esto, personas se van a quedar sin trabajo. Esa es la parte que tenemos que mirar. Ahora, al menos que no sea que alguien esté jugando con el...
1: Eso te iba a decir.
0: Alguien esté manejando este drone.
1: ¿Automáticamente? ¿Entiendes? ¿Automático o son personas que están manejando los drones?
0: Sería bueno
1: o
0: saber eso.
1: Como robóticos.
0: Si alguien trabaja
1: que
0: con Amazon...
1: Lo programan. Vaya para acá, suéltelo en el patio,
0: de esa manera que yo lo veo.
1: Y regresa.
0: De esa manera que yo pienso que es. Si alguien trabaja en Amazon y conoce de esto, que nos llame para que nos eduque un poquito. A ver si es que alguien lo juega con ellos, es como
1: díganos
0: un juguete.
1: El secreto.
0: ¿Sabes? Si es un, ¿cómo se llama? Como los carritos de antes, eso, que uno jugaba así. Me gustaría saber, ¿entiendes?
2: Dice aquí que operan de forma completamente autónoma mediante sistemas avanzados de navegación y sensores de percepción a bordo.
0: Como un avión, más o menos, sí. Como cuando los aviones están
1: sí,
0: automáticos allá arriba.
1: Pero automático, o sea, como que los programan. Sí,
0: por eso mismo, como cuando el avión está arriba, lo ponen en piloto automático, esta dirección llega a esas coordenadas y ahí cae.
1: Programan.
0: Wow. Tenemos por aquí a Luis. Luis, dime.
3: Hey, Landy, ¿cómo estás? Buenos días, bendiciones.
0: Aquí. Bendiciones.
1: Hola,
0: para usted.
1: Hola, Luis, igual para ti.
3: Cristi, bendiciones. Oye, quería comentar que eso sobre los drones aquí es normal aquí en Riverview.
0: Ajá.
3: También en la comunidad de Summerfield, South Fork, eso es normal desde hace como 8 meses. Pero a veces se equivocan, cuando lo tiran para otro lado.
0: ¿De verdad?
3: ¿Cómo está bien? Tengo un video de hace como 8 meses.
0: Ok.
3: Comenzó esta fiebre.
1: Oh,
3: pero
1: wow.
3: Nada, eso era mi único comentario.
0: Cuídate. Sí. Ay, mira, pero bueno, ¿qué te ha llegado a ti? ¿Qué tipo de paquete te ha llegado a ti? ¿Este pesado?
3: No, a mi vecino le llegó algo y cayó a mi casa.
0: ¿De verdad?
3: Claro.
1: Oh, y tú dijiste, es mío.
3: Al comienzo mi esposa estaba como asustada porque algo nuevo, tú sabes.
0: Claro.
3: Y sí, yo tuve que llamar, ir temprano a mi casa, al trabajo, y hablar con un vecino que siempre es el bochinchero, tú sabes. Y decir, oye, tú sabes. Algo, oye, por acá están manejando drones, tú sabes, algo medio raro, tú sabes, ¿no?
0: Mira, tú dijiste, me están espiando.
1: Y mira, esos vecinos son los que todos queremos tener en nuestro vecindario porque te va a mantener al tanto.
0: Claro.
1: Tu esposa está sola, escucha un ruido raro, te llama a ti y te dice, mi amor, no sé qué está pasando, estoy asustada, Luis, ayúdame. Uh-huh. Y de repente Luis dice, tranquila, serena, morena, déjame, le llamo al bochinchero.
0: Rapidito.
1: Le llamas al bochinchero y te dice...
3: Claro.
1: Ah, no, Luis, eso era un dron que lo pidió.
0: Sí.
1: Fulanita, la que vive al lado de no sé
0: no,
1: quién.
0: No, 7 casas más abajo, doblas a la esquina ahí vive ella.
1: Sí,
0: que se equivocó.
1: Sí, siempre es bueno tener ese vecino, Luis.
0: Sí.
1: Valóralo.
0: Luis,
3: claro, claro.
1: Regálale un cafecito hoy.
0: ¿Cómo es, perdona?
3: Eso es normal aquí, tú sabes, pero nada,
0: no, sí, normal, aquí está chismoso que llueve, eso lo sabemos, Luisito.
1: Sí, pero valoremos a los chismosos.
0: Que tengas un buen día, Luisito, ¿viste, papo?
1: Gracias, Luis.
3: ¿Me gané algún chico o no?
0: Ah, no, qué cachetero, man.
1: aprendió de ti, Nandy.
0: Dale, Luisito, gracias por llamar. Dios mío, te recuerdo, Luisito, mira, ¿te puede ganar algo, Luisito? Si participas en Sabes o No Sabes, facilito.
1: Claro.
0: Si quieres que te cojan el número, es el 813-819-0971. Que hay 4 entradas para que vayas a Venture Island, claro, a las 7:05 minutos.
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1: Oye, con calor, la temperatura más alta estará en los 93, pero se sentirá en 103. Tómala. Wow. Solamente 15% de probabilidad de lluvia y dice que se puede considerar que esté nubladito, pero caluroso el día de hoy.
0: ¿Estás segura?
1: Ahora mismo en el área de... ¿Dónde estaba Luis? En Riverview. En Riverview 77.
3: Quédate como DJ, no te metas a meteóloga.
0: Meteóloga.
3: Que no había probabilidad de lluvia. Y llovió.
0: Cristi, hazle caso. Cristina. Hazle caso ahí a Juanito.
1: Ya, ok, no voy a ser meteóloga.
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0: Desde el centro de tráfico de Stray Insurance, mirando por acá la carretera, los puentes y la cámara, vemos que hay un accidente ahora mismo en el área de Palm Harbor, en la US 19 y Drew. Así que eso que se pone apretado por ahí, imagínate con un accidente. Baja la velocidad si estás en esa área. Vemos también que en el área de Tannen Country hay otro accidente y esto es cerquitita de Sheldon y Hillsboro, en esa área por ahí. Así que hay que bajar la velocidad y en aumento también la 275 Sur desde Hillsboro hasta llegar a Bush Boulevard. 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
0: Mira, si a ti no te gusta ir a la gasolinera, hacer fila ni nada de eso, oye, tranquilo que te

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1: Mira, lo que está en tendencia son las 4 entradas para que vayas a Adventure Island. ¿Ok? ¿Qué tienes que hacer? Marca ahora mismo el 813-819-0971 y participas en ¿Sabes o no sabes? ¡Facilito! Oye, ¿sabes qué? Mira, si a ti, tú, si tú eres de las personas que a ti no te gusta ir a la gasolinera porque hay mucha fila, porque, ay, que tú sabes que, Dios mío, que aquí está más barata, que aquí está más cara, que a mí no me importa cuánto cueste la gasolina por no hacer la fila. Tenemos una nueva solución para ti y es que ya llegó a Tampa, se llama Gas Dash. Es como DoorDash, algo similar a eso.
2: No me digas eso.
1: Dice que ofrece entrega de combustible directamente a los conductores aquí en Tampa. Me imagino que tendrán algunas áreas, me imagino que será la zona metro. Dice que te puede costar entre unos 15 y unos $20 más. Por ejemplo, te lo cobras por galón, pero tienen que cobrarte por el fee. Bueno, tienen que cobrarte un fee por usar la aplicación, porque aquí no hay contacto con el cliente. Tú tienes que dejar el tanque tuyo abierto, tú sabes, la paletita del tanque abierta. Ellos identifican el carro exactamente dónde está. Tú pides, tráeme 20 galones. Ellos mientras te echan 20 galones. Entonces tú pagas por el fee por el uso de la aplicación más entre 15 y $20 por el delivery. O sea que esto es más como para personas que tienen su dinero. Pero yo pienso que esto también se presta para problemas, porque vamos a decir algo que se equivoquen, como pasó con el dron este que lo tiró en la piscina.
2: Ajá.
1: Ven, y al lado hay un carro igualito. ¿Me entiendes? Y por casualidad de la vida tenga también la boquilla abierta.
2: Ay, te voy a contar.
1: ¿Me entiendes? Ahí viene, te llenan el carro, ¿me sí. entiendes? Y el tipo, cuando tú llegas, tú pagaste, ya tú pagaste, todo está hecho por la aplicación, no hay contacto. ¿Cómo tú vas a reclamar ese dinero? Porque estamos hablando ahora, ponle que costó $80 llenar el tanque y otros ajá. 20 por el delivery, con los fees son $100, son $100 que se fueron por la puerta, eso es una. La otra es, ¿qué tan seguro es? Porque ellos dicen que tú lo puedes hacer si tú tienes un ¿cómo se llama? Como un SUV o un pickup truck. Porque esto es como hacerlo cualquier persona. Me imagino que tienen que tener unas regulaciones. Pero ¿qué tan seguro puede ser? ¿Qué tan seguro puede ser?
2: Sí, o sea, en el momento que la están trasladando la gasolina.
1: Eso es una, si el vehículo no está diseñado para eso, ¿cómo se llama? Que tenga extinguidores, me imagino que es un proceso,
2: pues
1: ¿no?
2: Mira,
1: no debe ser así de fácil.
2: Serviría en el aspecto de que, por ejemplo, yo he llegado aquí con una milla de gasolina que uh-huh. me queda. Vengo ya apurada, no me queda tiempo para ir a poner gasolina y llego aquí al trabajo en la mañana y me queda una milla.
1: Uh-huh.
2: Entonces allí podría ser una buena opción de claro. que, oye, tráeme la gasolina porque ya no llego a la gasolinera. Y con la confusión, rápido te cuento que ayer llegué a mi carro, ayer fui a un evento ahí al Hard Rock y cuando llegué a mi carro, llego y veo que en la puerta, Nandy, hay un rayón. Así
1: ¿cómo
2: una
1: con rayón?
2: Como un golpecito.
1: Oh, ¿en tu carro?
2: Que alguien lo guayó, que lo rayó.
1: Ajá.
2: Yo lo veo en la puerta y yo, uy, esta es mi niña, porque mi hija está usando el carro y, uy, esta mucosa. Yo ya rezando ahí, seguramente ya fue que no sé qué.
1: Ajá.
2: Y intentó abrir, no era mi carro.
1: Ave María, no creas que a mí me pasó eso una vez con el BMW mío. Cuando yo tenía el BMW, el mismo color, mismos interiores, era igualito, lo único que cambiaba era la tablilla.
2: Ay, Dios
1: y el tipo
2: mío.
1: Se estacionó en una de las calles antes, y esto fue aquí en el Costco. Y cuando yo dije, no me digas que se fastidió la batería esta. Porque era igualito por dentro.
2: Sí, sí, sí.
1: Igualito. De momento yo miro, me dio como con mirar la parte de atrás y no vi la, ¿cómo se llama? El yo tengo un gancho, siempre tengo una chaqueta en el carro mío por cuestión de trabajo.
2: Ajá.
1: Y ahí fue cuando yo caí en ti, yo dije, seguí caminando y yo miré para todos lados y la cámara que no piense que me lo quería robar, sí, porque créeme que eso, tú rápido mira para todos lados, porque tú sabes que te están vigilando por todos lados. Así que, pero no, regresando a lo de la gasolina, está cool. Pues creo que es una buena idea. Simplemente lo único que yo me pregunto será qué tan seguro puede ser. Es lo único que yo pues me pregunto. Así que, pero oye, hay que hacer billete. Hasta yo estoy pensando en poner un tanque en la camioneta mía, porque imagínate. Es el billete.
2: Bueno, pues te cuento que los que tienen que hacer mucho billete son los que tienen que viajar e irse de vacaciones, y aquí hay varias opciones. Una vez más, una playa de Clearwater logró estar en la lista de lo mejor las mejores playas a nivel mundial de TripAdvisor.
1: ¡Qué cool!
2: Y las playas fueron solo una de Florida y fue Clearwater Beach.
1: ¿Clearwater Beach?
2: No sé por qué sigue ganando. Digo, Clearwater es muy lindo, pero es como que más para, para visitantes, ¿no? Para turistas.
1: Sí, así. Sí, porque el agua...
2: Que no le quiero tirar a Clearwater. Claro que sí, es bello y vengan para acá y qué bueno que hizo la lista y, pero...
1: Lo que pasa es que...
2: Yo escogería.
1: Volvemos otra vez, que esto lo mencionamos hace como un par de semanas atrás, que ellos rompieron un récord en turismo y todo esto. Es que tienen tremendo PR, tú sabes, en cuestión de lo que es, cómo ellos promocionan las playas de Clearwater. Esa gente tiene un PR increíble.
2: Han hecho un gran trabajo.
1: Es la gente que mejor promociona, los que mejores promocionan aquí en la Florida, se llama la ciudad de Clearwater, sus playas.
2: Sí, Visit St. Pete Clearwater, claro. Que nuestro amigo Eddie trabaja allí. Pues sabes que Clearwater llegó al lugar número 17. Uh-huh. Y fue solamente una de las tres playas de Estados Unidos que lograron entrar en la lista.
1: Para que tú veas.
2: La otra está en San Diego y la otra de Hawái.
1: Uh-huh. Ah, bueno, Hawái es Hawái.
2: Sí. Así ahí que va. Muy bien, Clearwater Beach, bravo.
1: Sabroso, muy chévere. Bueno, lo próximo es ¿sabes o no sabes? Tenemos para ti 4 entradas para que vayas a Adventure Island. ¿Qué tienes que hacer? 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Desde ya. Buena suerte. Buenos días.

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1: Así mismo es, llegó el viernes. Saludando a todas las personas que van manejando por las diferentes carreteras aquí en el área de la Bahía de Tampa, por los cuatro puentes, los que van manejando ahora mismo en Big Ben Road, la 301. Good morning. A la gente en el área de Barrico Mango Plant City. La gente de Tonoto Sasa, saludos. Gracias por la sintonía. Y también a la gente en el área de Temple Terrace. Gracias por estar con nosotros cada mañana aquí en el show de Nandy Christie por el Nuevo Sol 97.1. Mira, ya estamos ready para saber o no saber, ¿verdad?
0: Sí, señor. ¿Estamos?
1: Ya, señorito, listo. Por favor, costurita para Nandy, costurita para Nandy.
0: Listo.
1: Súmale, Papolín.
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1: Y on the line, we got direct from Cuba. El hombre de Altamisa, mi gran amigo Jocelyn. ¿Sabe que Jocelyn lleva 3 añitos aquí viviendo en el área de la Bahía de Tampa? El tipo es un flexible. O sea, el tipo también trabaja para Amazon. Está casado con la hermosa Lorraine, tienen 2 niños. Ella trabaja en un warehouse. Él dice, Nandy, yo aquí picando la caña, tú sabes cómo es esto, dime algo que me puedo ganar. Y aquí lo tengo en línea, mi pana Jocelyn. Jocelyn, buenos días. Jocelyn.
4: Buenos días, Nandy, buenos días.
1: Buenos días, mi hermano. Jocelyn, ven acá, ¿a qué hora tú sales de tu casa para trabajar?
4: Oh, temprano, Nandy, a las 3 de la mañana.
1: 3 de la mañana, ok. ¿A qué hora te acostaste anoche?
4: Anoche me acosté un poco tarde.
1: ¿Cómo a qué hora? Yo sé por qué. Sabemos el por qué.
0: Presumido.
1: Lo sabemos todo. Hasta lo de... Vamos, recuerda que hay cámara por todos lados aquí en Estados Unidos. ¿Cómo estuvo eso? ¿Estuvo bien? ¿Te portaste bien antes de acostarte a dormir?
4: Sí, todo bien.
1: Muy bien. ¿Y complacida lo ven? ¿Tú sabes que usted llegó temprano a su casa?
4: Sí.
1: Muy bien, así es, pórtese bien. Tiene que portarte bien, Josbel. ¿Estamos ready, Cristina?
0: Estamos ready, Arnaldo. All right, número 1. ¿En qué condado de Tampa Bay se encuentra Odessa?

0: Eso es fácil.
1: Tú que manejas, tú que eres flexible.
0: Está entre dos. Entre dos counties.
2: Está en el country.
1: No, está bien, perdón.
0: Papi, te voy a decir algo.
1: Bien, está bien.
0: Mira, el GPS tuyo, cámbialo. cámbialo, papá. Cámbialo, porque tú eres flexible. Los flexibles deben saber eso.
1: Sí, ok, vamos con la que sigue. ¿Cómo se llamaba el transatlántico británico que en su época era el más grande y lujoso del mundo y se hundió durante su viaje inaugural?
0: Hay una película.
1: Está bien fácil eso, nomás que te la puse muy...
2: Titanic.
1: ¡Ah, claro!
0: Tú sabes que yo tengo...
1: ¿Qué tecnicismo se utilicé?
0: Tú sabes que yo tengo un amigo mío que dice que se hunde todas las noches, como un Titanic.
1: Le dicen el Titanic. No, bueno, el Titanic nomás se hundió una vez.
0: No, él dice
1: y
0: que...
1: en su viaje inaugural.
0: Él dice que es repetitivo. No sé, que una película repetitiva en su cabeza.
1: No, pues...
0: Loco.
1: Amigos. Vamos con la que sigue, mi queridísimo ¿cómo era Jocelyn. Ok, Jocelyn. ¿Cuál es tu calle menos preferida para manejar en el área de Tampa Bay?
0: Vamos a ver. Esperando.
2: Yo voy para acá, para Orlando. Mi calle menos preferida es la 60 aquí.
0: Oh, sí, también, sí, en esa área, sí. Uh-huh. Oye, ¿verdad? Tú sabes que la 60 es más o menos cuando el final de la 4... Que no importa la hora del día y siempre hay un tráfico encendido.
2: Siempre.
0: Sí, especialmente en la 75 y la 60. Tú sabes que aparte de esto, I'm a real estate agent y a veces yo me tiro para esa área y yo trato de no estar en esa área porque es que es demasiado.
1: Sí, es mucho. Bueno, últimamente el tráfico en toda... Ayer yo estaba a las 5:30 en la 275 y eso era imposible. Vámonos con la que sigue, mi queridísimo Josbel.
0: Jocelyn.
1: Descríbeme Artemisa, Cuba. Tú que eres de allá, de Artemisa. ¿Cómo es Artemisa?
0: Jocelyn.
2: Artemisa es bonita. Tiene su bastante tierra colorada.
0: ¿Colorada?
2: Y sí, tierra colorada. Y colorada.
1: Oye, Jocelyn, ¿a qué te refieres?
0: Mucho plátano allá.
1: Mucho plátano. Papolín se emocionó.
0: Pobre.
1: Jocelyn, disculpa mi ignorancia, pero ¿a qué te refieres con tierra colora?
0: ¿Que tienen cobre?
2: La tierra es roja. La sí. tierra es roja.
1: Oh, literal, es roja.
0: Sí.
1: Oh,
0: sí.
1: Wow.
0: Sí. Hay áreas, ¿viste? En Puerto Rico también hay áreas que tiene la tierra así.
1: Qué lindo, gracias. Jocelyn, me imagino que sí extrañas por allá. Ahora, el martillo es un hueso de ¿cuál parte del cuerpo?
0: El martillo es... Bueno, ahí no te puedo ayudar, mi pana. Yo en la biología estoy bien mal.
2: El martillo.
1: Es un huesito chiquito.
0: ¿Martillo, chico?
1: No. Ok. No,
0: que está al ladito de la sierra. ¿No sabes?
1: Jocelyn, ¿qué deporte practicaba o practica? Ya ni sé. Tiger Woods.
0: Golf.
1: ¿Qué deporte practicaba o practica? Ya ni sé si sigue. Tiger Woods.
0: Golf.
2: Golf.
0: Golf.
1: No. ¿Qué es lo que más te ha gustado de Tampa, mi queridísimo Jocelyn, que solamente tienes 3 añitos aquí?
0: Ay, María, que Tampa es bello, mi hermano.
1: Dímelo.
0: Jocelyn, Dios mío. No, díselo,
1: Jocelyn,
0: Dios
1: mío. La playa.
0: Dios mío, dime algo, papulín.
1: Jocelyn, ¿cómo es que se llama tu esposa? Discúlpame.
0: Lorraine.
1: ¿Qué te dice Lorraine cuando tú de repente te quedas así sin hablar?
0: Sí,
1: dice. Como pensando. Porque ya te visualicé, Jocelyn. Que tú estás hablando con ella y de repente te quedas así como que viendo al horizonte y te pierdes.
0: Sí, como decimos en Puerto Rico, es el embao.
1: ¿Cómo te regresa a la tierra tu esposa?
2: ¿Qué? ¿Qué estás pensando?
0: Ven acá. ¿Y en qué verdaderamente tú estás pensando? ¿Estás pensando allá en Altamisa?
2: en los viles, mi vida, ya sé.
0: Oye, ¿sabes qué? Cuando una persona es responsable, lamentablemente pasa eso.
1: Te pierdes.
0: Pasa mucho por eso.
1: Con todas las preocupaciones que uno tiene, claro.
0: Con dos chamaquitos
1: sí.
0: También, imagínate.
1: All right. Repite conmigo. Parangaricutirimícuaro.
2: Parangaricutirimícuaro.
0: ¡Ah! Ya yo pensaba. que tú veas que él se concentra, él se queda calladito, pero está pensando cómo lo va a decir.
1: Me gusta, muy bien, Jocelyn. Y por último, hoy es viernes con B de...
2: Vacaciones.
0: Vacaciones.
1: Muy bien, vamos, uno y dos. Dos incorrectas. Dile, Nandy, ¿en qué condado está Odessa?
0: Odessa está entre... Mira, Odessa está en dos counties. Está en Hillsboro y en Pasco.
1: Así que tenías dos oportunidades de ganar, ¿viste? Bueno, de contestarla correctamente. El martillo... ¿Dónde está el martillo? Hace mucho que no escuchaba eso. El martillo es un hueso que tiene el oído. Se llama martillo, yunque y estribo. Son huesitos del oído.
0: Yo no me acuerdo nada de eso.
1: Sí, o sea, no es que yo sepa anatomía, pero sí como que me acordé que en la escuela te enseñaban eso.
0: Sí, claro, pero
1: ¿quién se va? Martillo.
0: ¿Quién se va a acordar de eso?
1: Mira, ya aprendimos algo. El martillo es un huesito del oído.
0: Jocelyn, mira acá, y a ti este Lorena nunca te ha dado con el martillo.
1: Sí, cuando se queda así pensando. Pero ¿sabes qué? Sí sabe.
0: No, que ya tú sí sabes.
3: Sí sabe.
1: Y por ser tan pensativo, mi queridísimo Jocelyn, te vamos a dar la oportunidad de que escojas 4 boletos para Adventure Island o 4 boletos para nuestro privado en vivo con Adolescentes Orquesta en el Seminole Hard Rock Hotel en Casino Tampa. ¿Cuál quieres tú?
0: ¿Cuál tú quieres?
2: El privado en vivo.
1: Está pensando. Jocelyn, ya son tuyos. Dímelo, ¿con cuál emisora? Piénsalo bien, tranqui.
0: Antes de decirlo.
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1: Perfecto.
0: Oye,
1: denle 10.
0: Dale 8.
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2: La temperatura para hoy, la más alta se va a sentir, que es lo que importa, en 103 grados. Dicen que solamente hay 15% de probabilidad de lluvia, aunque aparentemente va a estar nublado y caluroso el día de hoy. Ahora mismo en el área de Downtown Tampa, 77.
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3: Desde el centro de tráfico de Estrella Insurance, mirando por acá las carreteras, los puentes y las cámaras, vemos en estos momentos que en el área de Tarpon Spring hay un accidente en la US 19 a la alternativa. No en la 19, en la alternativa y Anclote Boulevard. Antes de camino, cuando van a tirar los botes allá abajo en esa área por ahí, así que si puedes evitarte esa ruta en la mañana de hoy, te vas a hacer un gran favor. Vemos también que en aumento en Tampa ahora a la 275 Sur, desde Hillsboro hasta llegar a Bush Boulevard. Y también acaban de reportar también otro accidente ahora en el área de San P, y es en la 275 cerca de la salida número 26. Así que si puedes evitarte esas rutas en la mañana de hoy, te vas a hacer un gran, gran, gran favor. 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
16: Saben que mira, hoy es viernes, ¿ok? Hoy es viernes y queremos hacer un playlist para los viernes, ¿ok? Así, desde ya queremos que tú marques el 813-819-0971 y nos diga cuál es tu canción favorita para viernes, ¿ok? Venimos con eso rapidito.
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0: Oye, estamos gozando, Vincher, estamos montados para ti.
1: Eso,
0: Dios. Se inquieto, muchachito.
1: Oye, es que es viernes.
0: Es que es viernes. Ah, sí. Oye, ¿sabes qué? Durante toda la mañana, recuerda, te vamos a recordar esto, ¿ok? Tenemos entradas, tenemos paquetes de 4 para que vayas a Adventure Island. Ajá. ¿Ok? Y durante todo el resto de la mañana, cada vez que ustedes vayan, escuchen el splash. ¿Dónde está el splash, Papolín?
1: Espérame, por Dios. Cuando tú dices el resto de la mañana, eso significa.
0: En cualquier momento puede sonar.
1: Que puede sonar una, dos. Bueno, más de una.
0: Sí, no,
1: dos,
0: no.
1: Tres, cuatro, cinco, seis veces.
0: Sí, señores. Tenemos entradas y son paquetes de 4. Cada vez que tú escuches, mira, pónselo, Papolín. No ahora,
1: muy
0: ¿ok?
1: Bien.
0: Lo vas a escuchar durante toda la mañana. Cada vez que tú escuches eso, tú marcas para acá. Una vez más, Papolín, para que lo escuchen. Y cada vez que ustedes escuchen ese splash, marcas rapidito el 813-819-0971, ¿ok? No ahora, es cuando lo escuches. De aquí en adelante, ahora vamos a vacilar nosotros, ¿ok? ¿Estamos clarillos con eso?
1: Estamos claros.
0: ¿Estamos cloro?
1: Estamos cloro.
0: Estamos clorino. Muy bien, bien chévere. Bueno, vamos a vacilar con esto. Hoy es viernes y andamos buscando, preparando un playlist para los viernes.
1: Sí.
0: Un playlist, ¿ok?
1: Me gusta.
0: O sea que yo cuando me monte en el carro, todas estas canciones yo las voy a poner en mi carro para disfrutármelas bien chévere. Y vamos a hablar acá con los DJ para que la pongan ahí también. O sea, vamos a crear un playlist, ¿ok?
1: Dale.
0: Así que vamos a abrir la línea. Queremos escuchar cuál es tu canción de viernes favorita, Cristi.
1: Dime tú, yo la estoy pensando en este momento.
0: A mí me gusta, como yo soy medio merengoso y eso.
1: Ajá.
0: Me gustó la graciosa, la nueva de Elvis Crespo y Quevedo, que se llama El Chaguito. Me encanta esa canción.
1: Está buena.
0: Me encanta esa canción. Es como alegre, es como tú sabes, chévere. Me gusta.
1: Yo creo que canción de viernes es como un sinónimo de que te pones a bailar o te da ánimo.
0: Ajá.
1: Y para mí, una canción que por siempre, forever, me va a dar ánimo y me va a poner a bailar, no importa en qué condiciones yo esté, es el Culiquitaca.
0: Ah, Culiquitaca. Ah, no, eso es un clásico.
1: El Culiquitaca es, o sea, canción de viernes, punto.
0: Pero pues, ¿sabe que vamos a dar la oportunidad? Nosotros no vamos a dar la oportunidad a la gente, ¿ok? Vamos a abrir la línea rapidito por aquí a través del 813-819-0971. Por aquí tenemos a Nuni. Nuni, ¿cómo tú estás, Nuni?
1: Hola.
2: Hola, Nandy, Cristi, buenos días.
1: Hola,
0: ¿cómo
1: reina?
0: Estás, bella.
1: Happy Friday.
0: Cuéntanos, ¿cuál es la canción tuya de viernes? ¿Cuál es tu canción de viernes favorita, amor?
2: Bueno, tengo muchas, pero una que siempre me gusta y que escucho mucho es La Tortura de Alejandro Sanz y Shakira.
0: La Tortura de Alejandro Sanz y Shakira. Esa es buena, esa es buena. Estamos ready por allá, Tina. Tú me dices, escúchate. Dale. No, Shakira, por favor. Shakira, no.

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1: Muy bien, muy bien, muy bien, muy bien, muy bien.
2: Ay, qué rico. Gracias, mi amor. Ya lo apuntamos.
3: Ya
2: listo.
3: Está apuntado ahí.
2: Eso vamos a escuchar todo el día de hoy.
3: Me gustó el estilo de ella, yeah. Como ella se inspira. Chéverón. Tenemos por aquí ahora, no sé a quién, pero tenemos a quién por aquí. Lo dime. Mi pana, ¿cuál es tu nombre?
4: Buenos días, Nandy Gritty.
3: Buenos días, cuéntanos, brother.
4: Le dedico ratas de dos patas a mi suegra.
3: Eso es papo, pero
2: Dayan, espera tus pobres.
3: Dayan
4: y Gritty, no me van a creer. ¿Qué pasa? Que estoy hablando con ustedes en la radio, mi suegra, una amiga, se lo dijo y está cambiando conmigo para más o menos bueno.
3: Ah.
4: Todos los días tengo que

0: Esa Pónsela. Suegra va a caer.
1: Pónsela.
2: Rata de dos patas.
1: Ahí la tiene, dale, allá.
3: Mi mismo, mi suegra. Juego y weekend de rata de dos patas para mi suegra.
1: Ay, Dayan está del seto, mi hermano. Dayan está del seto,
0: bro. Se tardó años hablando mal de la suegra para que vaya cambiando la actitud, ¿eh?
1: Sí, para que tú veas, increíble, años, increíble. Wow. Hello, por aquí, ¿con quién hablamos? Hello.
0: Hola.
1: Hello, tu nombre, mi amorcito, ¿cuál es? Cuéntanos. Mi amor.
4: Hello.
1: Hello.
0: Hola, reina. Aquí ¿cuál estoy, es tu nombre, estoy. Mi vida?
1: Cuéntanos, ¿cuál es tu canción de viernes?
4: Ruti de Tampa.
0: Okay. Ruti, ¿cuál es tu canción de viernes, Ruti?
4: Ay, Dalvi, la melodía, Amnesia.
1: Oh, Amnesia, la melodía. Sí, adelante, sí. Tina, zúmbale.
0: Suéltale.
1: Anda, canta, canta.
4: Uy, esa es la dura.
1: Canta, canta.
4: Ay, Dios mío.
0: Cántala, mi amor.

0: recuerdo.
1: ¡Anda! Dale, mi amorcito bello.
2: Sí, ya la agregamos a la ahí lista de hoy. Gracias.
1: Oye, tú sabes que el PD está tomando nota de esto, oye, para que lo sepan. ¿A quién tenemos por aquí? ¿Tu nombre?
3: Oh. Jorge.
1: Jorge, él tiene por ahí, creo que tiene a los Backstreet Boys lo que quiere escuchar, ¿verdad?
2: Sí, Jorge, que
3: tienen,
2: me gusta.
3: No, no,
1: bueno.
3: Pásame la botella,
1: Nami. Oh, Max and Daddy. Pásame la botella. Esa es buena, papi.
2: Pola.
1: Jorge, esa sí que es buena y te ranqueaste. Buenísimo. Súmale.

0: Canta, que viene, canta, canta, canta.
1: Bella, pásame la botella, voy a beber en nombre de ella.
2: Ya, ya, ya, ya,
0: ya. Ya, papi, ya.
2: Muy bien, Jorge, gracias.
0: Gracias,
2: ya,
0: Jorge.
2: Agregada a la lista de las canciones del viernes. Muy bien.
0: Muy bien, está duro esto, ¿no? Hello, por aquí, ¿con quién hablamos? Hello.
3: Con Gina, con Gina.
0: Cuéntanos, ¿qué canción tú quieres escuchar? Canción de viernes favorita.
3: Give me everything tonight con Pitbull.
2: Oh, la de Pitbull. La de give me everything tonight.
0: Okay, muy bien. Gracias por llamar.
2: Gracias. Póngasela, póngasela.
0: Estamos ready. Tú me dices cuando estés ready. Esa canción está. Es una tremenda canción también de viernes, ¿oíste? Ahí está. Estoy en vivo, señores.

0: Ok, muy bien.
1: I love it. Gracias. Okay, agregada a la lista de canciones de viernes.
0: Aquí tenemos, ¿a quién tenemos por acá?
2: Aló, buenos días.
0: Hey, buenos días. ¿Con quién hablamos?
2: Hola, Nandy. Buenos días, Cristi. ¿Cómo están ustedes?
1: Muy bien. ¡Ay, gozando el viernes! ¿Y tú cómo estás?
0: Cuéntanos, mi pana. Bueno,
2: mira, para mí, para una canción que no puede faltar hoy viene una cancioncita de J Balvin. Que se llama ¿Qué pretendes?
0: Ah, ¿Qué pretendes? Es buena.
1: Es muy buena.
0: Oye, tú sabes que hay canciones a veces que uno mira, mi pana, y uno trabajando en esto, quiero que sepa que a uno se lo olvidan. Claro. Se lo olvidan porque uno está todo el día en lo mismo, tú sabes, uno se lo olvida.
2: No, y claro, y tanta música que hay que, por supuesto, sí. De algunos que te pasan.
0: Ahí tiene, viene, canta. Que ahora quiere volver. Dale. Viene, canta.
2: Vamos, y dice.

0: Así es.
1: Ah, qué lindo te quedó eso, mi pana. Te quedó lindo, lindo, beige. Mira, te quedó beige. ¿Viste? Beige.
2: Me encantó. Happy Friday, mi amor. Muchísimas gracias. Pana. Ya la agregamos aquí a la lista de canciones de viernes.
1: ¿A quién tenemos por aquí? ¿Cuál es tu nombre?
3: Hola. Buenos días. Con Jenny.
1: ¿Con quién, mi amor? ¿Cuál es tu nombre?
3: Hola, buenos días. Con Jennifer.
1: Oh, Jennifer. Bella, ¿dónde tú vives? ¿Dónde eres aquí en Tampa? ¿Dónde vives?
3: Soy de Tampa por la área de la Water.
1: Ah, okay, muy bien. Right. Muy bien, que te escucho como lejos, tú sabes. Como sí. Que bien lejos.
2: Es que ya casi necesita esta canción para que haga el efecto del café. ¿Cuál es tu canción de viernes, Jennifer?
3: Regálame una noche,
1: Maelo
3: Ruiz.
1: Anda, regala. Oye, esta se levantó romántica de verdad.
2: Sí, eso iba a decir, romanticona. ¿En qué soñaste?
1: Oye,
2: Jennifer.
1: ¿Ah? ¿Con quién soñaste? Dilo.
3: El amor.
1: ¿Pero quién?
3: ¿Cómo? El amor.
1: Dame el nombre de ese amor.
3: Eso.
2: Suéltalo, líder.
3: Leonardo.
1: Ay, y hasta nombre de actor tiene. Zúmbale. Ahí tiene, canta.
2: Regálale la noche a Jennifer, Leonardo.
1: Leonardo, por favor.

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1: Ahí está.
2: Leonardo.
1: No, yo te digo la verdad.
2: Leonardo, regálale una noche a Jennifer que cene pancho hoy viernes.
1: Yo te voy a decir algo, Jennifer, no es por nada. Tú me cantas a mí así nada más, yo me di un guillero de Leonardo, ¿viste?
2: Leonardo, que te ofrecía. Ya cayó, Jennifer. Ya sacaste el acento peligroso.
1: No, no, por Dios, dime algo.
2: Ya lo sacaste.
0: A ver, ¿cuál es?
1: Ay, no, no siga. Por favor, enganchale a esta mujer,
2: te
1: por favor.
2: Te va a salir corriendo de aquí, parece allá por la Waters.
1: Dale, mi amor. Gracias por llamarme ya. Ay, mi madre. Señores, este playlist todavía no va, no, ni por la mitad. Hello, por aquí, ¿con quién hablamos?
2: Y tenemos de todo.
3: Nandy Cristi, muy buenos días.
1: ¿De qué tú, tú te estás riendo, mi pana?
2: De Leonardo.
1: ¿Oh, tú eres Leonardo? Cuéntanos, mi pana.
3: Luisito, el que llama toda la semana y lo coge los viernes.
1: Ah, Luisito, que lo tiene chiquito. El Luisito. Dime, Luisito.
2: ¿Cómo sabes?
1: Es lo que me dijo Papolín. Ah, okay. Cuéntanos, Luisito.
3: Bueno, tú sabes, mi canción, vale, la que siempre le pido, ahora me la sacaron en reggaetón.
1: ¿Cuál
3: pero
1: es?
3: Recuerda.
1: ¿Cuál de
3: pero
1: cuál?
3: De cuerda.
2: Pero recuerda. Esa.
1: No.
2: Nadie es perfecto.
1: Oh, sí, esa canción está bien buena. Esa la canta.
2: ¿Pero quién la canta en reggaetón?
1: Se me olvidó, lo tengo ahí.
2: Sí, tu cárcel en reggaetón.
1: Tu cárcel es tu cárcel en reggaetón, esa misma es. Ay, viste, pero ¿qué te pasa? Mira, Papolín no ha llegado todavía ahí para que tú grites. Cuando Papolín llegue, tú vas a gritar.
3: Llamo toda la semana y me cogen los viernes nada más.
2: Ay, pues, presumido, por lo menos.
1: Óyete eso.
2: Por lo menos una vez a la semana, Luis.
1: Una vez a la semana, ¿qué pasa? ¿Qué quiero saber?
2: Ponle, no sabemos. De reggaetón, nadie nos acordamos cuál es la que la canta.
1: Esa canción está por aquí. La canta Morat. Morat la canta.
2: Ah, la de Morat.
1: ¿Sabes qué? Vamos, súbela ahí, Papolín. Súbesela un cantito de
2: paquete. Papolín la encontró.
1: Fíjate, para que tú veas que Papolín no falla. Él no falla.
2: No, pues es que dijo Luisito. A ver.
1: Ahí está. Ahí lo tiene. Viene, canta.
2: Sí, Luisito.
1: Canta.
2: ¿Y cómo dice Luisito? El

0: Isla del Bautista no sabe querer.
1: Ah, ¿qué dice?
0: Esa es, gracias.
1: Dale, vamos. Qué bárbaro, bárbaro, bárbaro.
2: Cárcel, ya, tenemos un montón de canciones ya. Ay. Canciones de viernes. Seguimos con la lista.
1: Vamos a tener que continuar con esta lista más adelante, ¿viste? Porque se está, Papulín ya está comenzando
2: una
1: ahí.
2: Una más.
1: Pero por aquí, ¿con quién hablamos?
3: Buenos días, feliz viernes.
1: Vaya, feliz viernes, ponle, Papulín. Ponle, mijo, yo sé que estás molesto, pero ponle.
2: Es que se acordó.
3: Wilmer en la casa, Venezuela.
1: Oye, Wilmer, ven acá, dime algo. ¿Qué canción tú quieres? ¿Cuál es tu canción favorita para el viernes, para hoy, que no puede faltar en el playlist? Dime.
3: Amor y control de Rubén Blades.
1: Ah, pero tú estás sentimental, ¿no? ¿Qué pasó? Cuéntanos.
3: No, ese es familia, familia.
1: Familia. Y cariño.
3: Cariño es cariño.
1: Súmala, ya tiene. Dios.

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3: Y cariño.
1: Y cariño es cariño.
0: Ahí está.
3: Okay, muy
0: me
3: bien.
0: me muero all con right. mi pan aquí. Oye, la gente está como, no vamos ni por la mitad todavía.
3: No.
0: Ay,
3: no.
0: Ay, ay, wow. Ay. Aquí gusta. Tenemos por aquí, vamos a las 5. Hello por aquí. Buenos días, ¿con quién hablamos?
4: Hello, buenos días. Buenos días a la una.
3: Hola.
0: Buenos días a la
3: sigue
0: dos.
3: Sigue tú, mi amor. Hello, que bueno. Eso, ahí está.
0: Dime, cuéntanos. Pero,
3: tu una, nombre y cuál días. Es tu canción de viernes, mi amor.
4: Mi
0: gente,
4: Mr. Q.
0: Mira. Mi, ah, Mr. Q. Dime, dime.
4: ¿Tú sabes cuál es?
0: ¿Cuál es?
4: Trampolín.
0: ¿Cuál?
3: Trampolín.
0: Oh, trampolín. Ah, dale, ¿cuál? Prisionero.

0: ¡Feliz tu vida! ¡Uy!
1: ¡Ave María! ¡Zumba, zumba! ¡Dale, viene, viene! ¡El coro, el coro, el coro! ¡Feliz tu vida!
0: ¡Tu vida!
1: ¡Viene, viene ahora! ¡Viene!

0: Oye, ven acá. ¿Qué? Oye, ¿quién será? ¿Quién será el que utilizó aquí a Mr. Q? Qué pena con Mr. Q. Dale, mi pana, gracias por llamar.
1: Gracias, Mr. Q.
0: Oye, ven por aquí, buenos días. ¿Tu nombre y cuál es tu canción de viernes?
2: Hola, buenos días.
1: Hola, mi amor.
0: Buenos días, mi amorzote bello. Cuéntanos, ¿cuál es tu nombre y tu canción de viernes? ¿Cuál es?
2: Mi nombre es Janet y mi canción es de Gilberto Santa Rosa. Se llama Enamórate Bailando.
0: Enamórate. Ah, enamórate. ¿Cuál es? Repite. Cántame un cantito lo que Tina la busca, porque no.
1: Enamórate bailando.
0: Enamórate bailando. Ajá. Ven acá. Ven acá. ¿Y a quién te enamora a ti de esa manera?
1: Ya está.
0: Dime, dino.
2: Un secreto, Nancy,
1: no,
2: un
1: secreto. Sí. Suéltalo.
0: Aquí no hay secretos, mujer.
1: Suéltalo,
0: no puede haber secreto, dino.
1: Para que caiga, reina.
0: Dale.
1: No se va a resistir.
2: Un chico boricua.
0: Ah, ok.
2: Que baila.
0: Está bien, dale.
2: Que baila muy bien salsa.
0: Súmasela ahí. Súmasela.
1: Ya.
3: Vamos a sentir lo mismo.
0: Oh my God.
1: Súbele.

0: Zumba, zumba, zumba.
1: Pegadito. Enamórate bailando
0: conmigo.
1: ¡Oh, my God! ¡Qué
0: buena! ¡Síguelo, síguelo!
2: Enamórate.
0: ¡No! ¡No!
1: ¡Temazo, temazo!
3: ¡No!
0: ¿Sabes qué? Tenemos que pausar. Papolín me está haciendo las señales de humo, pero nosotros vamos a continuar esto un poquito más adelante porque no vamos ni por la mitad todavía de este playlist para viernes. ¿Ok?
3: Así mismo.
0: Así que sigan llamando. Y vamos a cogerte la canción que quieres escuchar y más adelante se la ponemos. ¿Está bien?
3: Ay, sabroso.
0: ¿Estamos claros? ¿Estamos
3: sabroso,
0: claros?
3: Claro que sí.
0: Estamos claritos.
3: Clarito.
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3: Estamos cloro. Y estamos cloro que el calor el día de hoy va a estar tremendo también. La temperatura se va a sentir en 103 grados. 103 grados, dice que va a estar nublado y hay solo 15% de probabilidad de lluvia. Ahora mismo en el área de Downtown Tampa, 78.
0: Muy bien.
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0: Desde el centro de tráfico de Estrella Insurance, mirando por acá la carretera, los puentes y las cámaras, vemos las personas que vienen de Manatí hacia Pinelas utilizando el Sunshine Skyway. Hay un accidente en el mismo centro del puente. En el northbound del Sunshine Skyway, en el medio hay un accidente, así que si puedes evitarte esa ruta en la mañana de hoy, te vas a hacer un gran favor. Vemos también por acá que está lenta la US 41 viniendo desde Gibsonton Drive hasta llegar a lo que es el Salmon Expressway, y la 275 Sur apretada desde Downtown hasta llegar a Fowler. ¿Quieres ahorrar hasta la mitad en tu seguro de auto? 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
1: Bueno, lo que está en tendencia es que cada vez que tú escuches el Splash, llamada número 9 a través del 813-819-0971, se lleva, escúchame bien, 4 entradas para Adventure Island. Ok, eso va a ser durante toda la mañana, ok, durante todo el show. Y tan pronto terminemos con este segmento, vamos buscando la llamada número 9.
2: Oye, ¿sabes qué? Esto sucedió aquí en Florida y tengo que mencionarlo porque hace poco dijimos que había una mujer de Brandon que puso a su hijita de 11 años a manejar porque ella tenía la licencia vencida, ¿recuerdan?
1: Sí.
2: Que era una tontería y la niña pues obviamente chocó porque la llevó al 7-Eleven a su mamá. Pues ahora resulta que hay una pareja que hicieron más o menos lo mismo. Uh-huh. Esto fue en Opa-Locka. Es allá por Miami.
1: ¿Por Miami?
2: Sí, okay. Es por allá al sur de la Florida.
1: No es Apopka.
2: No, es Opa-Locka.
1: Nunca lo había
2: escuchado.
1: Y loca
2: estaba esta mujer porque lo que hizo fue de que fueron ella y su esposo a robar a una tienda de autopartes.
1: Oye, es...
2: Tenían todo planificado.
1: Infeliz.
2: Todo listo, todo estratégicamente organizado. Uh-huh. Lo único es que la cómplice y la persona que los llevó y guió y manejó el carro para llevarlos a hacer el robo era su hija de 13 añitos.
1: El diablo, señor. El diablo, 13 añitos.
2: Y no nada más iba la niña de 13 años, iba otro hijo menor, más chiquitito, en el carro.
1: Y fueron a robar.
2: Y ellos fueron a robar a una autopartes, lugar de autopartes. Uh-huh. La detuvieron allí y cuando la detienen, ella dice: ay, tengo a mi hijo que me trajo, bla, bla, bla. O sea, en serio. En serio.
1: ¿Cómo dijo?
2: Ay, ya ve mi hija.
1: El diablo.
2: No. Es que solamente.
1: Ay. Oye, hoy viernes nos levantamos aquí en el área de la Bahía de Tampa, caramba, con este incendio masivo. En un edificio de apartamentos en el área de Wesley Chapel, donde unas 400 personas amanecieron en la mañana de hoy sin hogar. Estamos hablando cerca de 90 apartamentos, 90 unidades, uh-huh, en las cuales fueron desalojadas, muchas de ellas completamente destruidas. ¿Okay? Así que hay personas, todavía no se sabe el motivo del fuego, pero testigos, una testigo dice de haber visto como un resplandor en el cielo y un cadabum, como un rayo. Pero no se sabe todavía, eso no es nada confirmado, simplemente especulaciones de la gente. Pero en este momento estamos cerca de 400 personas.
2: Wow.
1: Que están sin hogar en la mañana.
2: Sí, qué lamentable, lo sentimos muchísimo.
1: Completamente. Así que más adelante, yo creo. Mientras tanto, hasta el momento no hay ningún otro tipo de información. Más adelante, si surge alguna, te la haremos llegar, ¿ok? Bueno, ven acá. Ya estamos ready para buscar la llamada número 9.
2: Ya.
1: Ah, pues
2: listo.
1: Dale, zumba de ahí, Mr. Papo Line.
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1: Muy buenos días por aquí. ¿Con quién hablamos?
4: Hola, con Yachira.
1: Yachira, qué nombre Yachira. Lindo tú tienes. Yachira, ¿dónde tú vives aquí en Tampa Bay, mi amor?
4: Gracias, yo vivo en Wesley Chapel, como por la 54, por ahí.
2: Ah, bien. Pero tú tienes una voz así ronquita, tipo, no sé.
4: Sí.
2: Me gusta,
4: sí.
2: Muy bonita.
4: Y te prometo que no estoy enferma, ya es que estoy así ronquita.
1: Ah, qué bien. Mira, ¿ya tomaste café?
4: No, fíjate, no tomo café, pero ya me tomé mi Red Bull hoy.
1: Ah, el diablo. Cuando está despierto, eso
2: ya
1: va a ser.
2: Chira,
1: eso
2: no
1: va a estar, Papolín, búscate el torito por ahí, va a estar como un toro. El... ¡Buenos días, no, por la mañana!
2: Yachira, ¿qué crees, mi amor? Pues ve preparando esa gargantita y esa voz tan linda para que grites cuando te estés deslizando en las chorreras y en los toboganes de Adventure Island, porque te acabas de llevar cuatro boletos.
1: ¡Ay, eso,
4: qué emoción! Siempre con ustedes los mejores.
2: Gracias, mi amor. Dímelo con cuál emisora.
4: El Sol 97.1, con ustedes siempre gano.
1: ¡Ay!
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0: Ya está ready, viene con esa lengua, mira. ¡Uy!
1: ¡Ay! ¡Ay! ¡Prepárense!
0: ¡Atención! Tú que estás haciendo cositas malas.
1: ¡Ay, no! ¡Ya!
0: Tú, creo que... Oye, me acabo de enterar por ahí de un doctorcito.

0: Óyeme gozando. En este viernes, saludando a las personas que van manejando por los diferentes puentes aquí en el área de la Bahía de Tampa. Los que vienen en el Sunshine Skyway, hay un accidente en el medio del puente en el Northbound, ¿ok? En el Northbound de la 275 en el Sunshine Skyway. Así que si puedes evitarte esa ruta en la mañana de hoy, te vas a hacer un gran, gran favor. Evita esa ruta si puedes. Oye, recuerda que cada vez que escuches el splash.
1: ¿Cómo va el splash?
0: Cuando escuchen el splash. Durante toda la mañana, cada vez que lo escuches y si eres la llamada número 9 a través del 813-819-0971, te llevas 4 entradas para Adventure Island.
1: Dime la verdad.
0: Dime la verdad.
1: La verdad, verdad, verdad. ¿Cuántas veces más va a sonar eso?
0: Ah, un montón de veces. Papolín, dime, no me vas a quedar mal.
1: O sea, más de 2, más de 3 por ahí.
0: Sí, no, dice que mucho.
1: Wow.
0: Va a estar sonando durante toda la mañana pendiente. Puede sonar ahora mismo cuando estemos hablando con la Gigi. Who knows?
1: Ándale.
0: Okay.
1: Ok.
0: Y hablando de la Gigi, ya la tenemos ahí, muchachos. Le damos. Les digo, no, este.
1: Si tú quieres.
0: No, que digo, que le dé.
1: Nandy le da a la Gigi.
0: Que le deja la. Que ahora le deja mismo. al intro. Dale, ponle.
2: Ella anda por todos lados. Se mete por donde quiera. Y la tiene larga.
0: Ay, madre.
2: La lengua.
1: Ya la emocionaste.
3: A esta no se le escapa ni una.
0: No.
4: Como que esta,
0: mala mía.
4: Esta tiene nombre.
2: Ella es la que todos quieren. Y con todos
0: se va.
2: Llegó la Gigi.
4: Llegué.
0: Y
1: ahora
0: como
1: le cumple.
0: Cada viernes, aquí llegó la lengua viperina peligrosa de la Gigi. Gigi, muy buenos días, mi amorzote bello.
1: Hola, Gigi.
5: Hola, mi cielo bella, feliz
0: viernes.
1: ¡Viernes!
0: ¡Viernes!
5: Llegó el viernes tan esperado para la cuerpa, darle sabor, alegría y bomba,
1: Sí, señorita.
0: Mira.
5: Y más contenta todavía que alguien por ahí dijo que van a darme hoy.
0: ¿Este qué?
1: Nandy, está listo. No, ahora le cumples, Nandy.
0: No, le voy a dar la información.
5: Oye, mi amor, oye, estás suelto como gavete.
0: No, mi amor, que te voy a dar la información que me dijeron que te diera aquí. Eso
1: ahora,
0: todo.
1: Gigi, cambia tu acento y háblale como colombiana y te vas.
5: Bueno, te va, reina. Tengo que practicar el colombiano.
0: Mira.
5: Eso todavía no me sale. Tengo que estudiar con Carol G un ratito.
0: Mira.
6: Help me.
5: Yo me pongo una camisa de Colombia, por lo menos.
0: Mira.
6: No, tú me estás hablando disparate, coño.
5: Y una entrevista de Carol G hablando y mi amor, cierra los ojos y ya.
0: Dale, Gigi, mami, cuéntanos. Vamos a hablar de chisme rapidito.
1: Ay, sí, por favor.
0: Que tienes mucho.
5: Amores, vamos para allá rapidito. Mira, que vengo apoteósica, mi amor.
1: Muy bien,
5: vengo con la vecina de Westgate que todo lo sabe.
0: Ah, ¿Cristi?
1: Yo no soy tan informada.
5: La vecina del área de Westgate que todo lo sabe, mi amor. Esa se entera cuando hay alguien divorciándose, cuando hay engaño, cuando quien le debe al HOA.
0: ¡El demonio!
5: Mi vida, todo.
0: Nombre. Perfecto. Yo quiero nombre, pues imagínate.
5: Aparente y alegadamente mi vida es que los vecinos dicen, pero ¿y cómo estás enterada de todo que está pasando aquí? O sea, no, mi amor, aparente y alegadamente es que tiene un contacto que le da la información profunda.
1: profundizan.
5: Con el de mantenimiento del complejo, mi amor.
0: El tipo es el que siembra la información.
5: El que siembra el bochinche.
0: Ah.
1: Ahora, ¿cuál de los dos es casado? Porque si no, no habría chisme.
5: El de mantenimiento, mi vida.
1: Ya.
7: Esta es una embustera.
0: No le digas a Gigi.
5: Que tú eres el de mantenimiento, mi vida, y vas a tener que ver cómo vas a mantener esos dos lados, ¿sabes?
0: Ah, anda, pues.
1: ¡Embuste!
5: Tienes esa lengua, suelta.
0: Wow. Más piperina que la tuya, de Gigi.
5: Mi vida. Yo dije, mira, espérate, pásame el contacto de este, a ver cómo tiene esa lengua.
0: ¡Ey! Gigi. No, perdona.
5: Mantenimiento y con la lengua así de suelta.
0: Ahí vi. Imagino. Mira, en boline.
5: Mira mi vida como Linda Blair.
1: Enterándome de los chismes.
0: Sí, como que tú no tienes chisme. Ven acá, Gigi. ¿Cómo la gente te informa tanto? Pues tú estás por todos lados.
5: Los Gigirazzi, rápido te me mandan los mensajes a Instagram. La Gigi para ti me dice, mi vida, te tengo este chisme, está pasando esto aquí en West Chase. Y ya lo saben los vecinos, y ya los vecinos dijeron, ¿sabes qué? Uh-huh. Esto se va a acabar aquí, vamos a hablar con la esposa del conserje.
0: ¡Ay, Dios mío!
5: Desde mantenimiento, hasta aquí va a llegar el chisme de esta, y ella es la que va a salir tranquila, porque me encanta hablar de todo el mundo, porque ella era la perfecta.
0: Gigi, pero si tú no corroboras esta información de momento, ¿tú te imaginas que...? ¿Ah? Porque hay gente que son malos.
5: Por eso es que yo no digo nombres, mi amor.
0: Ah, ok, está muy bien.
5: Yo siempre digo, mira, aparente y alegadamente dicen las lenguas y la mía lo repite, que es venenosa.
0: ¡Ey!
1: ¡Súper venenosa, love it!
5: Así mismo, mi amor.
0: Señor.
5: Y hablando de veneno, vamos un momentito con un bombero de Brandon.
0: ¡Oh, espérate!
1: Tú andas muy internacional. De West Chase te vas a Brandon.
5: Vamos para Brandon, muy mi bien. Amor, a ver, para que tú veas que yo te corro la seca, la meca y de una esquina a la otra.
0: ¿Hay un bombero entonces? ¿Ah?
5: Vamos para el bombero, mi amor, un bombero de Brandon. Llevaba meses.
0: Ajá, ahí viene, ¿qué pasó?
5: Meses. Aparente y alegadamente, volvemos otra vez. Este bombero del área de por allá estaba demasiado ocupado haciendo turnos extras. Me gusta trabajar porque yo apago el fuego.
0: Ajá.
5: Porque la calle bota fuego.
0: ¡Diablo!
1: Y él con la manguera la apaga, ¿verdad?
5: Sí, y después te dice, guaya.
0: Uh-huh. Ok, mira, ven acá.
5: Mira, mi amor,
7: si para pusiste.
5: Tiene manguera para dar, dice, y entonces
1: ya,
5: que quería estar ahí, entonces horas extra, bendito. Y la novia, un día dice, mira, bendito, este hombre trabaja tanto.
0: Bendito.
5: Déjame llevarle una comida porque le voy a dar la sorpresita, porque casi no compartimos, porque le toca hacer horas extra.
0: Ajá.
5: Y llegó mi vida a la estación. Buenas.
0: Ajá.
5: Mira dónde está fulano. Fulano no trabaja hoy.
0: ¡Oh!
1: Ya, Gigi.
5: Fulano no trabaja hoy, mi amor. Como que no trabaja hoy. Estaba haciendo horas extra. No, él no trabaja hoy.
0: Oye, pero a lo mejor el tipo se cogió el día libre, empezó a jugar al golf, o sea, cogió un brequecito. ¿Entiendes? You never know.
5: Pero entonces, ahí no acaba todo, mi amor.
0: ¿Hay más?
5: El compañero no se sabe si fue que lo hizo adrede o no. Dice que él no solo sabía. Pero le dice, ay, pero tú eres la novia de fulano. Es que yo pensé que era la muchacha que vino ayer.
1: ¡Ya! Con esos compañeros de amigos, ¿para qué uno quiere enemigos?
5: Mi vida, y allá tú
0: qué
5: sabes
0: rata.
5: Que formó la de San Quintín, ella le explotó el teléfono hasta que lo consiguió y le dijo, ¿qué haces, mi amor? Trabajando, yo estoy en la estación y aquí tú no estás apagando fuego, mi amor, estás apagando fuego en otro lado.
0: Tú andas con la manga por otro lado.
5: Andas mangueando por otra esquina, mi vida, así que hoy llegas a la casa, me coges las bolsas negras y te vas para...
0: ¡Ay, para, Dios!
5: Para la estación.
3: Mujer que vale la pena.
0: Exactamente.
5: Así mismo, mi amor, olvídate, mangueras hay de más por ahí en la calle, hasta Home Depot te las vende.
0: Bueno, Papolín, me acaba de decir a ti, me acaba de decir que te diga que tu manguera es la del también, ¿oíste?
5: Ay, con la fría, la caliente, pa' aquí, pa' llevar.
0: No sé, hablas con él.
1: Espérate, ya me confundí todas las mangueras, que si tuya, mía, te la presto.
0: La de Papolín y la de...
1: Estoy confundida con tanta manguera.
0: Llame a los complicados en este manguericidio.
5: Y de mangueras, y hablando de mangueras, y fuego, y apagando, y poniendo, mi vida, vamos por un médico.
0: Espérate, este sí me gusta. Baja.
5: Última médica, mi vida.
1: Ok, este vamos a comenzar. Buenísimo.
0: Vamos a escuchar este
1: la
0: aquí.
1: La ubicación. El primer chisme fue de West Chase. Te fuiste hasta Brandon. ¿Y ahora a qué parte de Tampa Bay nos vamos?
5: Nos vamos para Northdale, por allí. Cerca de Home Depot de Northdale y Dale Mary.
1: Allá por Carrollwood, por esa área. Sí.
5: Cerquita de por allá arriba,
0: North Carrollwood, ya.
5: Vamos para allá, mi vida, para el médico que le encanta poner suero y
0: supositorio. Póngale atención ahí.
1: Ya, Gigi, ajá. ¿Qué tiene de malo que ponga supositorio?
0: Cuéntanos, Gigi.
5: Mi amor, es que él, ¿verdad? Un médico, ¿verdad? Conocido, muy chévere él, casado, con su vida maravillosa, su esposa y todo. Es que tiene un paciente, bendito, que es que se enferma mucho. Pero siempre pide, no, yo es que yo salgo tarde, tiene que ser la última cita, la última.
0: La última, okay.
5: la última cita.
3: Ya,
5: mi amor, ¿cómo es que aparente y alegadamente el doctorcito tiene una relacioncita con el paciente?
0: ¡Ay! No, tú estás bromeando.
5: O sea, no, mi amor, así mismo no. Es como te lo cuento el chismecito. Parece que tuve una relacioncita con el paciente. Entonces, pues, va y lo vence en horas de trabajo allí.
0: Ajá.
5: Y le dice que estoy tosiendo. Mira, así toso.
0: Ajá. Ok.
5: Pero la enfermera parece que recientemente se asustó porque parecía que estaba con un ataque de asma.
0: Ok. ¿Y entonces?
5: Sí, ataque de asma y religioso. Hacía. Uh-huh. Oh, my God.
0: Y estornudaba mucho. Está que tenía alergia.
5: Mi amor, sí, pero.
0: Tenía alergias.
5: Tenía muchas alergias. Nada, mi amor. Allí estaban haciendo unas pruebas medias extrañas.
0: Ah, ok. Y el doctor llegó rápido. ¿Qué fue lo primero que le dijo el doctor cuando lo vio?
5: No, mira, mi vida. Le dijo, bueno, vamos a ponerte un suero con supositorio y tienes que contar hasta 100. Y va 1.5.
0: ¡Un supositorio!
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0: Ah, sí, ¿por qué número va? ¿Por qué número va?
5: Dice que llegaba a 5 y decía, ay, se me olvidó, vuelvo a contarse.
3: Gigi, si eres.
5: Qué perra soy.
3: Sí, si eres, Gigi.

0: Se nota que es viernes, tráeme el alcohol.
1: Próximo. Próximo.
0: Ok, hoy es viernes y todavía estamos montando, tenemos que terminar el playlist para este viernes, ¿ok?
2: Ay, sí.
0: Todavía tienes chance de marcar el 813-819-0971 para que nos digas cuál es tu canción para el playlist de este viernes. Una canción de viernes.
2: ¿De viernes?
0: No, de viernes.
2: De viernes.

0: Así mismo es, viernes, llegó el viernes. Así es, que estamos de fiesta y también estamos creando un playlist para este viernes, ¿ok?
1: Así mismo, Nandito.
0: Queremos escuchar música de viernes, queremos estar alegres, estamos alegres, queremos estar felices. Y recuerda también que en cualquier momento cuando escuches el...
1: ¿El qué? ¿Cómo?
0: Estamos el chaval.
1: Está bien.
0: Más o menos.
1: Está bien.
0: Le escuches la llamada número 9 a través del 813-819-0971. Mira, 4 entradas para Adventure Island. Son 4 entradas que si te las ganas hoy, pasas por aquí y las recoges hoy mismo.
1: Y te vas este fin de semana
0: que va a estar caliente. Saludito a la gente que están en el TikTok. Saludito para todos ustedes. Gracias por estar con nosotros ahí.
1: Gracias, chicos. O sea, a veces se me olvida que están ahí y quién sabe qué tanto verán a través de esa pantalla.
0: Enseñale al guineo. Mira el guineón.
1: Mira,
0: en México dicen plátano, banana en otro sitio. En Puerto Rico le decimos guineo. Mira qué clase guineo. Oye, pero ese guineo, Cristi.
1: No, solamente...
0: Es un guineo burro.
1: Utilizaré como una cuarta parte, porque...
0: ¡Ay, María! ¡Qué clase de guineo! Está grande. No, tú sabes que yo el guineo me lo como en batido. Me gusta comérmelo en batido también.
1: Sí, también.
0: Con batido, bien rico. Así que, bueno, vamos a abrir la línea entonces. Vamos una vez más. Esta es la última oportunidad que tenemos para este playlist en el día de hoy. ¿All right? ¿Estamos ready ya? ¿Ya estamos ready? ¿Estamos todos organizados?
1: Sí, listo.
0: Vamos rápidamente por aquí a abrir las líneas rapidito a través del 813-819-0971. Por aquí, ¿con quién hablamos por aquí? ¿Con quién hablamos?
2: Birmania.
0: ¿Y con quién?
2: Hola.
0: ¿Con quién?
2: Birmania.
0: Mi amor, ¿dónde tú vives aquí en Tampa? ¿En qué área? Dime.
2: En Riverview.
0: Cuidado con los drones por ahí, que no te caiga un paquete en la cara, ¿viste? Mucho cuidado.
1: Dale, ya sé.
0: No, que están tirando los paquetes ahí. Y Dalí me envió una foto. Creo que el drone se lo tiró casi en la calle, el paquete.
1: No. Imagínate que te caiga en la cabeza o algo así. Vas caminando y te cae el paquete de Amazon.
0: ¿Tú te imaginas?
1: Dice, Papolín, ¿qué quieres que le caiga?
0: No, ahí, Papo te dice, sí, tú sabes, con la café. Mira, mi amor, solo te cuéntanos, ¿cuál es tu canción de viernes?
2: Ok, la mía es de Wilfrido Vargas y Eddie Herrera, El Jardinero.
0: Anda, esa es buena. Cuando vamos más o menos como por la mitad. Esa es la más o menos, dale.
2: Sí,
0: la tiene por ahí, súmale, Tina.

0: canta.
1: Y dice, ay, no, yo no puedo. Dale, mi amor, eso está bello, gracias por llamar. Oye, eso es tremenda canción, ¿oíste? Me recuerda a mí mi tiempo en high school. Hello, por aquí, ¿con quién hablamos?
2: Hola, Edgar habla.
1: Edgar.
3: Hola, Edgar.
2: ¿Cómo están?
1: ¡Saludos!
3: Muy bien.
1: Papolín.
2: Saludos, hermano. Papolín. Aquí recién entrando a Florida, que vengo con el camión.
1: ¡Epa!
3: A ver, te quiero escuchar. Suena el camión, suénalo.
1: Suena.
2: ¿Sonó?
1: No, no se escuchó, no. Papi. Tú lo que tienes un camioncito.
2: Ay, hold on.
1: Dale. Zumba. No, papi.
3: No.
1: Papi, tú lo que tienes es una pipi.
2: Ahí va.
1: Dale. Ay, no, papi.
3: No, pero ya, eso, cuidado,
1: papi,
3: que...
1: ven acá, mi hermano. Eso es un volky lo que tú tienes ahí.
2: Yo creo que no sirve mucho.
1: No, papi, no, lo que tienes es un volky ahí. Cuéntanos, ¿cuál es tu canción de viernes favorita?
2: De viernes favorita. Willy Colón,
1: Idilio. Papo, pero ven acá, ¿en quién tú estás pensando, mi hermano?
3: ¿En quién soñaste o a quién quieres ver ya ahora llegando a Florida?
1: Oh, no, te voy a decir más, ¿con quién tú venías hablando por teléfono del pasado?
2: ¿Ah? No, esta es mi canción favorita.
1: Adelante.
2: De muchacho.
1: Ay, ya, canta.
2: Estoy yendo a la casa.
1: Oye.
3: Cántale, mi amor.
2: De año.
1: Viene, canta.

0: mañana mía.
1: Ave María, saca la gatusto, toma un grupo a ti. Mira, mira, yo diría ahí, con más salsa que un campamento de tomates.
2: Vámonos. Gracias, mi amor, que descanses ahora que llegues ya a tu casita.
1: Ay, Dios mío, qué vacilón. Hello por aquí, muy buenos días, ¿con quién hablamos?
2: Hola.
3: Hello.
1: Con BJ. Con BJ, ¿cómo tú estás, mi pana? ¿Todo bien?
3: Sí.
1: Vamos, tú eres, tú estás utilizando inteligencia artificial o eres tú de verdad.
2: No, sí sé.
1: Porque se escucha como dime.
3: Oye, voy a rankear con esta.
1: Ah, ¿cuál es?
3: La
1: ¿cuál?
3: Gozadera de gente de zona.
1: Ah, y se formó. Esa es buena, esa es buena.
2: Y te recuerdo que gente de zona llega a Juntos y con Ritmo. Así que ya puedes comprar los boletos, by the way. Tengo que aprovechar esto porque es gente de zona.
1: Sí.
2: Es Grupo Manía.
1: El bombazo.
2: Alexandra Queen, sábado 17 de octubre en el Jingling Center. Juntos y con Ritmo con Suncoast Credit Union.
1: Ahí
2: y está. El nuevo Sol 97.1.
1: Ahí
2: vas
1: estamos.
2: A ir.
1: Ahora
2: vas
1: sí
2: a ir.
1: Estamos ready. Zúmbale.
3: ¿Vamos?
1: Zúmbale. ¡Viene! Me gusta el estilo, me gusta tu estilo, mi hermanazo. Esto es un duro de verdad. Gracias por llamarme, brother. Que tenga un excelente fin
2: gracias,
1: de semana.
2: Mi amor,
1: oye, por aquí, muy buenos días. ¿Con quién hablamos?
4: Buenos días, corazones.
1: Buenos días. Súmale, Papolín. Ponle, mi hermano. Ponle. Ahí es.
2: Happy Friday.
4: Happy Friday.
1: Eso es. Es más, ponle más. Viene. Oye, mi amor, ¿te acuerdas?
4: Corazones bellos. Y la Lucita por acá.
2: ¿Cuál Lucita? ¿Quieres escuchar, mi amor?
4: La de Axel celebra la vida.
1: Axel celebra la vida. Bueno,
2: celebra,
1: pues un vale.
2: No cerebra, ¿eh? Ya.
1: Dale. Ahí está. Okay. ¿Sigue celebrando?

0: tú me estás hablando disparate,
1: coño. No, le diga eso. Dale, mi amorcito bello, que tengas un excelente fin de semana. Hello por aquí, muy buenos días. ¿Con quién hablamos por acá? Están las líneas a reventar, mi pana. Hello por aquí, ¿con quién hablamos?
2: I love it.
1: Hello.
3: Hola, buenos días, Nandy Christie.
4: ¡Buenos días, Nandy!
1: Ahí está.
2: Happy Friday. Oye,
1: cuéntanos.
3: ¿Cuál? Por aquí el frondoso.
1: Vaya, frondo, el frondo. Papolín, ¿estás quieto? Deja eso. Deja eso. Cuéntanos.
3: Oye, la canción que yo quiero es La vida es un carnaval.
1: Ah, oye, esa es buena. La de Celia.
3: Buena, claro.
1: La de Celia.
2: La guarachera, sí, del mundo.
1: Pero te tienes que cantarla, ¿ok? Cuando ya, súbale.

0: tocando ese duro.
1: ¡Eso, güey! El frondoso. Dale, el frondoso, bro. El frondoso le gusta, tú sabes. Que tenga un excelente fin
2: Gracias,
1: de semana.
2: Frondis.
1: Que tenga un buen fin de semana. Hello, por aquí, buenos días. ¿Con quién hablamos? Hello. Hello. A la una. A las dos. A las tres. Te fuiste. Te va. Vamos para la próxima. Hello, por aquí. Muy buenos días. ¿Con quién hablamos? Hello.
3: Hola, buenos días, con Mariceli.
1: Mariceli, bella, ¿tú sabes qué día es hoy? ¿Tú sabes qué día es hoy? Dime
2: dímelo,
1: qué día es hoy.
2: Dímelo,
1: dime.
2: Mariceli.
1: ¡Bien!
2: Mariceli, para seguir con este ambiente, ¿cuál es la música, la canción que tú quieres escuchar de viernes?
1: Para el playlist, ¿cuál es?
3: Sonríele a la vida de Daddy Yankee.
1: Ah,
3: quiero desearle que tengas un día muy bendecido.
1: Ay, qué linda, amor, bella. Es más, mira, mira.

0: Gracias, mi amorcito, gracias, bello. Reina. Gracias, gracias, gracias. Seguimos por aquí. Por aquí tenemos. ¿A quién tenemos por aquí? Muy buenos días.
1: A las líneas.
2: Al favorito, papi.
0: Mira quién es. Cuéntanos, Cuby, cuéntanos. ¿Cuál es tu canción favorita de viernes?
2: Bueno, buenos días, Valerio y compañía.
0: Deja eso.
3: ¿Qué pasa, Cuby?
2: ¿Qué tengo que hacer de Daddy Yankee?
0: ¿Qué tengo que hacer de Daddy Yankee? ¿Qué tengo que hacer de Daddy Yankee?
3: ¿A quién se la dedica?
0: ¿Qué tengo que hacer para que vuelva? ¿A quién? ¿A quién? ¿A quién se la dedica?
3: Ya, dedícala.
2: No empiece.
0: Dilo.
3: Suéltalo,
0: Liden.
2: No.
0: Está, mira que hoy está estresada, porque mira, tiene un montón de gente en la línea hoy. Hoy se está ganando el dinero. Ahí la tiene, viene, canta.
4: La vida,
0: oh, se fue.
4: Tiene sentido si te va.
0: Muy bien, oye, está en la línea de reventar el 838-19-0971. Muy buenos días, por aquí, ¿con quién hablamos? Hello.
5: Aló, buenos días.
0: Muy buenos días, mi pana. O sea, ¿qué día es hoy?
5: ¿Qué es lo que dice mi gente?
0: ¿Qué día es hoy? Dime qué día es hoy primero, dime.
5: Hoy es bien.
0: ¡Ay, María!
3: Así mismo es, mi amor.
0: Cuéntanos, mi pana, ¿cuál es tu canción favorita para este playlist?
5: Frankie Ruiz, Desnúdate, Mujer.
0: Ah, ¿desnúdate? ¿Tú sabes cómo es que me decía el tío mío en vez de decir desnúdate? Decía, ¡esnúdate, mujer!
3: Oye, Rey, pero cuéntame, ¿por qué? ¿En quién soñaste? ¿A quién le traes ganas?
0: Oye.
3: ¿Por qué? A ver, cuéntanos.
5: Viernes de salsa.
0: Viene de salsa. Okay. Vaya, bro, de coma salsa con campamento de tomate. Aquí tenemos, viene Snoop.

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1: Ave María, ¿tú sabes qué? Era, tú sabes. Mira.
2: Y ya tú sabes quién fue que llegó.
3: Cantas muy bonito, Papolín, mi amor.
2: Ya
3: gracias.
2: Tú sabes quién fue que llegó.
1: Dime, Tina, mi amor. Oye, esto está loco aquí. Esto está a reventar aquí el 8388190971. Muy buenos días por aquí. ¿Con quién hablamos? Hello, buenos días. Hello.
4: Buenos días.
1: ¿Con quién hablamos?
3: Hello, dime, ¿cuáles tatuajes?
1: Chiquillo
3: Fundillo. Díselo, chiquillo.
4: Chiquillo Wilfrido te habla.
1: Chiquillo Wilfrido Fundillo, es la cosa. Me gusta tu tatuaje. Mira,
4: quítate tu papone, medio.
1: Quítate tu. Ah, ese es más o menos.
3: Ah, yo pensé que era la de quítate tú pa' ponerme yo.
1: No, él dice, ella es.
3: Vamos a ver.
1: La tiene, súmale. Ahí tiene. Dale.
5: Lo que se puede. Abre paso, molina, que vengo a
1: pa' ponerme yo. Quítate tú. La cosa. Gistro amarillo, guayo, calzoncillo, se siente bien. Ay, bien, no, chiquillo.
3: Ya.
1: Mi madre. Continuamos por acá. Muy buenos días. ¿Con quién hablamos? Dios mío, tú estás.
6: Hola, buenos días.
1: Buenos días, mi hermano. ¿Cómo tú estás?
3: Hola.
6: Los buenos días.
3: Muy buenos días, ¿qué
1: buenos
3: tal?
1: Días.
3: Un gusto saludarte, mi amor. ¿Cuál es tu nombre y cuál es la canción, la melodía que te gustaría escuchar?
1: Ok, en lo que él baja el volumen allá, vamos con la próxima llamada. Hello por aquí, muy buenos días, ¿con quién hablamos? Hello, buenos días. Hello.
7: Buenos días, ¿qué tal?
1: Tienes que bajarme el radio, papi, para poder hablar. Hello por aquí, muy buenos días, ¿con quién hablamos?
6: Con Roberto.
1: Roberto.
3: Joder.
6: Roberto.
1: ¿Cómo tú estás, mi hermano?
6: Ay, ya tú sabes, luchando. Trabajando.
1: Muy bien.
6: Quiero que me ponga una canción que hace rato de hoy, todos los viernes.
3: Okay, para que te pongas a bailarla ahí en el baño que estás ahí.
6: Sí. Mira, el título dice: voy a comprar periquito. Periquito. No me acuerdo cómo se llama el grupo ese.
1: Papo, pero bueno, acá, tú quieres comenzar un viernes bien loco, ¿viste? Búscate periquito pim pim ahí, periquito pim pim. Porque imagínate, no hay de otra, ¿me entiendes? Papo, el que él quiere, eso no se puede. No, y no, dale. Zumba, búscate periquito pim pim, para que ese tipo se organice. Estamos. Una, dos y tres. Zúmbale. Oh, esa es. Mira, esa es.
8: Voy a comprar un carro.
1: Señores, ay, no. Las cosas que uno tiene que hacer para ganarse el cheque.
3: Por el rating. Para dejarlo aquí con nosotros.
1: Ay, Dios madre mía, ¿qué? Señores, no sé si llorar reír. Hello por aquí, ¿con quién hablamos?
3: Oye, la tesorito cantó una canción así.
1: Cuéntame, pana. Oye, mira, ¿tu nombre cuál es?
6: Saopi,
1: vaya, Saopi. Saopi, fíjate eso, Saopi.
3: ¿En serio, Saopi? ¿Te llamas Saopi?
1: Saopi.
3: ¿No?
1: Saopi, ¿cuál es tu canción de ya. viernes? Saopi, por Dios, dime algo a la una. Saopi, vale. Que te baja a las dos. Saopi, si no hablas, te baja a las tres.
3: Sí, se llama
1: Saopi. Siento por Saopi. Hello por aquí, muy buenos días. ¿Con quién hablamos? Viene, que se está acabando el tiempo.
9: Con el Sonrix, ¿cómo estamos?
1: ¡Ay, Sonrix, mi pana!
3: ¡Mi Sonrix!
1: Cuéntanos,
9: ¿cómo estamos,
1: Sonrix. Es la cosa,
3: aquí
1: mi hermano.
3: Aquí viene ok. ¿Y tú qué onda?
1: Dime, son...
9: Haciendo Uber, ya estaba así, Guare.
1: Estaba loco por llamar, estaba loco por soltar a esos clientes para llamar, ¿verdad? Dice, oye.
9: Quiero la canción de Muchacho, no cabe con vidrio que te vas a cortar.
1: Señores,
3: Sonrix, ¿quién canta eso y cómo se llama o quién la canta?
1: ¿Quién la canta,
9: mijo? Muchacho Majadero, Lisandro Mesa, barrio, no sabes lo que es.
1: Lisandro Mesa, Cristi, ¿qué pasa contigo? Mira, con todo el permiso.
3: Muchacho Majadero.
1: Mira, vamos a pedirle disculpas a nuestro director de programación, al jefe grande, al del medio, a todos los jefes para arriba.
3: Oigan, todo esto es por el rating.
1: Que todos. Sí, adelante.
3: Aquí con placer.
1: Ahí está. ¿Tienes Sonrix? Canta.

0: cosa, sonríe.
1: Ay, sonríe, sonríe, sonríe, sonríe.
2: Gracias,
1: sonríe. Esto está del cetoide. Hello por aquí.
2: No hay límites.
1: Hello por aquí, ¿con quién hablamos?
3: Hola.
2: Hola.
4: Hola.
1: ¿Con quién hablamos?
3: ¿Me pueden poner, por favor, la conga de Pututi en este? La que es bien arriba.
1: Ah, oye, la conga.
2: La de Dame Pututi en este.
1: De Dame
3: Pututi. Esa.
1: Ah, es la cosa. Estamos.
3: Para entrarle al weekend con todo.
1: ¿Y con qué le vas a entrar este fin de semana? Dime algo. ¿Qué vas a hacer? ¿Para dónde vas esta noche? ¿Dónde?
3: Ay, bueno, tengo pronosticado hacer dos paellas.
1: Ah, una paella. ¿Y para él no hay nada?
2: ¿Y para mí?
3: Y para ti también. Te hace poco vine de España, mi amor, y estoy con...
1: Ah, ya.
3: Tú sabes,
1: pues,
3: el fondo española.
1: Pues dale, viene, que hay tiempo. Dale. Dale, mami, viene. Canta.
2: Es mi favorita.

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2: Chapuzón necesario para el día de hoy. La temperatura más alta va a subir hasta los 93, pero se va a sentir como en 103. Ahora mismo en el área de Brandon, 81.
3: Wow, después nada, pero ¿qué clase agitada yo he dado en ese segmento? Muchacho, qué agita.
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3: Desde el centro de tráfico de Estrella Insurance, mirando por acá las carreteras, los puentes y las cámaras, vemos que hay un accidente ahora mismo que está en cerca de Del Mabry y la rampa de la 275. Está cerrada la rampa en estos momentos. Vemos por acá también, ahora nos vamos un poquito más hacia el este de Hillsborough County y vemos que hay una construcción que está en Hardin Boulevard y Lake Wire. Así que si puedes evitar esa ruta en la mañana de hoy, te vas a hacer un gran favor. Vemos también que está todavía bastante lento la 275 entre el Downtown y Bush Boulevard. Apretadita la mañana viernes, ¿ok? Apretadita. 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Ese segmento me cansó.
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1: El nuevo Sol, por aquí, ¿con quién hablamos?
2: Con Gregorio.
1: Gregorio, papi, clase. Tú tienes nombre de un hombre grande, como gigante. ¡Gregorio!
3: Te dicen Goyo, yeah.
2: A veces.
1: ¿Dónde tú vives, Gregorio?
2: En Wesley Chapel.
1: Yo me imagino cuando la mujer se molesta con él, ¿cómo le gritaría? Si fuera tu marido, ¿cómo tú le gritarías?
3: ¡Gregorio!
1: ¡No!
3: Oye, tu nombre está bueno para cuando uno esté enojado.
1: ¡Dale, Grego! Grego, ¿qué tú escuchaste?
2: El chapuzón, el ruido de la cascada, el chapuzón, el agua, el calor, el todo.
1: ¿Cómo hace? ¿Cómo hace? A ver cómo te queda a ti, a ver si te queda mejor que a mí.
2: Así. ¿Cómo es?
1: Papi, te estás rascando la garganta. Lo que tú estás haciendo.
2: Algo así, por ahí va la voz.
3: Gregorio, déjalo así porque ya te ganaste 4 boletos para que cuando hagas enojar a tu esposa y te grite ¡Gregorio! La lleves a Adventure Island. Son 4 boletos. Dímelo con cuál emisora.
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4: Próximo.
1: Oye, vamos a tener una nueva torre. ¿Oíste? Nueva torre aquí en Tampa. Para que lo sepas.
3: Una nueva torre.
1: Te cuento ahora rapidito. Detrás de mi pajita, Joy Arroyo.

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1: Mira, lo que está en tendencia es que en cualquier momento, cuando escuches una vez más el Splash, mira, llamada número 9 a través del 8. Hay más, te lo dije que estoy mal. Esto está loco. Cuando escuchas el próximo Splash, la llamada número 9 a través del 813-819-0971 se lleva otras 4 entradas para Adventure Island.
2: Muy bien.
1: Estamos
2: muy
1: ahí.
2: Bien,
1: Papolín, gracias por eso, mi hermano.
2: Gracias, Papolín.
1: Muchas gracias, mi hermanito. Muchas gracias.
2: Very good. Oye, pues sabes que Trip Advisor acaba de hacer otra lista y usualmente cada año lo hacen. Y les creo, porque estas listas las hacen, tienen unos expertos y después estos expertos lo ponen para todo el público y la gente vota. Los expertólogos. Y es el Traveler's Choice Awards. Y esto es para lo mejor de lo mejor. Y aquí en las mejores playas a nivel mundial salió una playa de Tampa Bay.
1: ¿Cuál?
2: Una de 3 de Estados Unidos. Otra fue de Hawái. También otra en California. Se llama Poipu.
1: ¿Cómo se llama esa?
2: Poipu. No sé cómo se pronuncia.
1: Así
2: suena. Y aquí en el área de Tampa Bay, Clearwater.
1: Ah, Clearwater.
2: Estuvo en el número 17. Muy bien a nivel mundial, espectacular.
1: Tú sabes lo que pasa. Mira, Clearwater. Aquí todas las playas en el área de la Bahía de Tampa, by the way, son muy bonitas. Muy, muy bonitas. Aquí tenemos playas en Sarasota que son increíbles. Pero yo creo que el trabajo que hace la ciudad de Clearwater, St. Pete, es como ellos promocionan sus playas a nivel mundial.
2: Clearwater siempre está en todas las listas de lo mejor de lo mejor. A mí me parece espectacular para los turistas. Yo, como persona que vive aquí, me voy a otras.
1: Sí.
2: Pero Clearwater es bello. La última vez que fui a correr por ahí.
1: Sí,
2: bueno. Pasé todo el puente, pasé corriendo y la pasé fenomenal.
1: Yo a veces voy en bicicleta desde Tarpon hasta Clearwater en bicicleta.
2: Muy
1: completito,
2: bien,
1: me he hecho como 45 bien. Minutos sin parar. Ahora, de día para acá, vengo parándome en los Bruins y me tomo unas amargositas, tremenda ruta, específicamente cuando va por el área de Dunedin. Pero una de mis playas favoritas, yo le digo el paraíso escondido, está en Tarpon, Howard Park. Eso a mí me encanta esa playa.
2: Sí, pero bueno, como no es tan conocida ni nada, Clearwater sigue logrando entrar en estos listados y así ser conocida a nivel mundial.
1: Muy bien.
2: Buenísimo.
1: Y vamos a tener el New Tower. Estamos hablando, es que el Aeropuerto Internacional de Tampa va a construir una nueva torre de control de tráfico aéreo para reemplazar la que tenemos en estos momentos. Tiene 54 años esa torre. Creo que es una de las más, no es la más vieja, pero es una de las más viejas en todos los aeropuertos aquí de Estados Unidos. ¿Sabe cuál es el costo? $155 millones.
2: Oh,
1: y aparte de eso, que el ¿cómo se llama? La FAA, que es la Administración Federal de Aviación, va a aportar otros 18 millones para que cumpla con toda la nueva tecnología hoy día, porque tiene, o sea, que todos los aviones cada año todo esto va aumentando.
2: Sí.
1: Y esto se ha puesto igualito que los teléfonos, que cada 6 meses sale un teléfono nuevo, pues lo mismo sucede con toda esta tecnología de aviación y todo esto, los bionics y todo este lío. Y la FAA va a aportar otros 18 millones.
2: Oye, no dice dónde la van a construir, bueno, si al ladito de la que está ahora mismo.
1: No creo, porque creo que se está al ladito del Hotel Marriott y tú sabes que ha crecido tanto el aeropuerto de Tampa y tienen que ponerla. Creo que ya identificaron cerca de 2 acres dentro del aeropuerto donde

0: cobraré para hacer como un parador ahí, para que la gente suba y vea, tenga la experiencia, viva, claro, la experiencia.
1: De cómo llegan y se van los aviones.
0: Sí. O si no, como se hacía antes, porque cuando tú ves la televisión es como, como unos cuadritos que ellos ponen ahí, porque yo soy bien fanático de todo eso. Ajá. Cuando ves las películas, que pongo como un cuadrito, que llega uno, sale el otro, es bien impresionante.
1: Como una atracción.
0: Sí. Así lo, bueno, pondría yo. Sería un palo. Así que próximamente, creo que para el 2029 puede ser que ya tengamos una nueva torre de control en el aeropuerto de Tampa. Y esa, déjenla ahí para ir a ver. Quiero,
1: sí, sigan subir los consejos de Nandy, así recuperan los 150 y tantos millones.
0: Yo pagaría por subir allá arriba a mirar. Yo subiría. ¿Tú subirías,
1: Tina? Sí, claro, sí, yo también.
2: A mí me encanta ver a los aviones aterrizando. A yo veces también me voy por el costado de la Veterans, nada más para ver a los aviones.
0: Tú no serás de apellido Dávila, porque tú tienes muchas cosas que tengo yo. ¿Serio? De verdad, serio, fuera broma.
1: Ay, pobrecita.
0: Qué feo le quedó eso, ¿verdad? Qué feo te quedó eso. Es más, ¿sabes qué?
1: Ay, ay, ay.
0: De coraje, rapidito, detrás de Prince Royce viene Tina con la lengua viperina. Ven, eso también nos parecemos.
1: Ven. No, porque uno le agarra las cosas buenas de Nandy, que sí tiene.

0: Show de Nandy Christie cuando escuches el Splash. Rapidito la llamada número 9 a través del 8388190971 se lleva 4 entradas para Adventure Island, ¿verdad?
1: Yes, sir. 4 entradas para que disfrutes este fin de semana, imagínate. Uh-huh. Con este calorón que hay.
0: Eso sería un palo, ¿eh, Cristi?
1: Claro.
0: ¿Tú te imaginas tú que te conseguir 4 entradas completamente gratis, ¿eh?
1: Y esto ya ha sonado un montón de veces ese Splash.
0: Todavía falta.
1: Faltan más y nos queda... ¡Wow! Ok.
0: Bueno, pues ya está ready, ya tiene la lengua mola igual que la Gigi. Aquí tenemos a Latina, así que estamos ready. 3.

0: hinchado, ombligo hinchado. Viene con tres ombligos, con tres lenguas. Señores.
1: Ya.
0: Esos caballos, es un nombre que me da para polir de los caballos, tan locos.
2: Ombligo hinchado.
0: Ok. Ombligo hinchado. No, tú sabes que los caballos tienen de carrera, tienen un nombre sí, bien loco. ¿Tú lo has escuchado? Sí. Ombligo hinchado.
1: Ok, Tina, antes de que empieces tu segmento,
0: ¿qué pasó?
1: Quiero decirte que aquí hay una confesión de amor.
0: Oh, espérate, espérate, espera.
2: Me dejas loca.
1: Dice José Fue.
0: El cubano.
1: José Fue 7 en la aplicación La Música.
0: Ahí está.
1: Tengo un secreto. Anda. X-Truck está enamorado de Tina.
0: Anda, X-Truck.
1: Está loco por ella.
0: Oye.
1: Y luego repite José Fue. Tina. Mándale un saludo a X-Truck para que me brinde almuerzo hoy.
0: Anda.
2: Bueno, X-Truck, brinda también para acá.
0: Es el mejor comienzo.
1: ¿Sabes cómo ganas el corazón de Tina, X-Truck?
0: El mejor comienzo es comida.
1: Ahí está, ¿eh? X-Truck es tu admirador, Tina.
0: Oye, eso, Tina, tú estás. Tina, tú estás. Mira, aquí se va un lío ahora entre X-Truck y el cubiche, ¿eh?
1: Ay, ya no tarden en hablar para quejarse.
0: Mira que yo los cito a los dos aquí. Hacemos una ceremonia. Ven acá. ¿Qué tú ofreces? ¿Tú qué ofreces?
1: Sí. ¿Entiendes? Sí, porque a nuestra Tina no se lo va comisión. A llevar cualquiera.
0: Comisión. ¿Y la comisión?
1: Sí, claro.
2: Claro.
0: La comisión, por lo
1: pero
0: menos.
1: No se la lleva algo cualquiera. Tenemos que aprobarlo nosotros también. Sí,
0: eso no es así de fácil.
1: Ok, ya.
0: Ok. Dicho eso, Tina, vamos para el chisme. Cuéntanos.
2: Mira, te cuento que ayer los Rays volvieron a perder.
1: Ay, sí.
2: Perdimos la serie contra los Blue Jays.
1: No.
2: Hoy comienza la serie contra los Orioles, que en la serie particular están 6-4 a favor de los Orioles. El fin de semana completo van a jugar contra los Orioles en Baltimore hasta el domingo.
0: Ya, y esa gente no nos limpiaron a nosotros.
2: Exactamente, venimos de una, bueno, no barrida.
0: Pero lo limpiaron.
2: Pero un 3-1.
1: Pero la vez pasada que los Rays estuvieron ahí, los Rays los barrieron.
2: Los barrieron
1: en casa.
2: A ellos.
0: Y sea, ellos casi no paren.
1: Casi,
0: a nosotros.
1: Pero no.
2: Sí. A los Rays históricamente les va muy bien en ese estadio.
0: Parque.
1: Sí, pero últimamente no se sabe.
2: Ajá. Últimamente, literal, estamos a la deriva.
0: Yo tengo una pregunta. ¿No será que ya ese estadio está embrujado y necesitamos un estadio nuevo?
2: Ah, yo creo que necesitamos un estadio nuevo.
1: Con música.
0: ¡Sí, María!
1: Música de terror.
0: No.
1: Música de suspenso.
0: No. Apolín, gracias.
2: Necesitamos un estadio nuevo.
0: We need new stadium. ¿Habemos stadium?
1: Eso es.
2: Necesitamos un nuevo estadio.
0: ¿Cómo se va a llamar ese estadio? Nombre para el nuevo estadio, pero ya.
1: Ay, Dios.
0: Sí, necesitamos un nuevo estadio. Escuchen, la ciudad de Tampa. Jane Castor, escucha lo que estamos hablando.
1: Siguen los Rays estando en primer lugar, sí, pero no pueden seguir perdiendo porque los van a alcanzar.
2: Uh-huh. Exactamente.
1: Ok.
0: Okay.
2: Y esta serie es importante porque es de la misma división.
1: Exacto.
0: Oh, wow.
1: Súper importante.
0: Señores, tenemos que ganar.
2: Por otra parte, Ketel Marte. Seguimos con él. Ya lo pasaron para la lista de lesionados. Ya no está en la lista de restringida.
1: Ok.
2: Lo pasaron a la lista de lesionados por 10 días.
0: Una pregunta. Yo tengo simplemente curiosidad. ¿Por qué tú tenías una foto ahí de él en la computadora?
2: No, no era de Ketel.
1: No, era de Ketel.
0: ¿Ese es otro?
2: No, era de...
1: A él no le gusta Ketel, le gusta...
2: A mí me gusta es Fernando Tatis Jr.
0: Ay, Tati. Mira que Extro se tiene el corazón roto ahora mismo. ¿Entiendes? Mira.
1: No, Stroke, te tienes que parecer a Tatis Jr. ¿Eh?
2: Imagínate.
1: Para que te haga caso.
2: Imagínate.
0: ¡Extro!
3: ¡Se murió!
0: Ok, continuamos.
2: Mira, y me voy a un deporte que nunca hemos hablado aquí.
0: ¿Cuál?
2: Me voy para otro lado.
0: Dime.
2: La natación.
0: Oh, Michael Phelps.
2: ¿Te gusta la natación?
0: Sí, me gusta. No soy... ¿Tú sabes que el hermano de mi excuñado jugó en los Panamericanos en los 70, Vasallo? Y ganó medalla para Puerto Rico, sí.
2: Ay, qué nice.
1: Yo de niña iba a clases de natación a la YMCA, bueno, de niña adolescente. Tenía amistades que eran campeones en Chihuahua y yo quería hacer eso, pero siempre fui muy mala. Oh. Así que no pude. Okay.
2: Bueno, yo te voy a hablar de Katie Ledecky.
0: ¿Katie Ledecky? No sé quién es.
2: Katie Ledecky es la mejor nadadora del mundo.
0: Oh, wow.
2: Y no es
1: del
2: nada
1: mundo.
2: Más. Sí, del mundo.
0: Del mundo mundial universal.
2: Ella es como Michael Phelps. Oh, pero mujer.
0: No, pero no hace lo que Michael Phelps, ¿verdad? Como lo que pasa cuando le puse el problema aquel, que el tipo siempre estaba...
2: No.
0: Ok. No, pregunto.
2: Katie, no. Ledecky es la mejor nadadora del mundo. Tiene muchas medallas con la selección de Estados Unidos, muchas medallas olímpicas. Uh-huh. Y tenía 14 años de racha ganando medallas de oro.
0: Oh, wow.
2: No había ganado más nunca
0: 14
2: una medalla
0: medallas.
2: De plata ni una medalla de bronce.
1: 14 años puras de oro.
2: 14 wow. años puras de oro.
0: Qué duro.
2: Y ella normalmente compite en pruebas largas. Okay. 400 metros libres, 200 metros libres, esas son pruebas largas. Uh-huh. Y libre es lo que nada todo el mundo, ¿sabes?
0: Sí, sí. sí.
2: Que es básico. Y Lani Pallister, que es de Australia, le quitó el invicto de 14 años. A Katie Ledecky.
0: Oh, wow.
2: Sí, señor. 14 años. Sí, se llevó la de oro en los 400 metros libre y en los 800 metros libre.
1: Y compitió contra ella, me imagino.
2: Compitió contra Ledecky. Ledecky quedó de segunda. Quedó con medalla de plata.
1: Ah.
2: Oh, wow, por eso es la primera vez que le ganan. Es primera vez que le ganan y no perdía desde los 15 años.
0: ¿Y esto fue en qué competencia fueron
1: wow.
0: estas?
1: Oh.
2: Es una competencia preolímpica.
0: Preolímpica, ok.
2: Para clasificar a los Juegos Olímpicos de Los Ángeles.
0: Oh, ok.
1: Wow.
2: 15 años tenía la primera vez que ganó. La primera vez que no. La última vez que había perdido.
0: Sí.
2: A partir de ahí todos fueron victorias. Y desde London 2012.
0: Oh, wow. Imagínate. Fíjate, ¿quieres que te cuente rapidito la historia del hermano de mi ex cuñado? De Chayán Basayo, incluso la piscina, una de las piscinas en Ponce, lleva el nombre de él. Ellos nacieron en Ponce y ellos fueron a la universidad en Miami. Y el tipo jugó por Miami, no le permitieron jugar por Puerto Rico y nadó por Estados Unidos en esa competencia y la ganó. Ganó medalla de oro. ¿Lo pueden googlear? Chayán Basayo.
2: Mira, y de verdad que la natación es un deporte bien difícil.
0: Bien difícil.
2: Además es que es un deporte individual. Tú tienes, o sea, el tiempo es increíble, la manera en que cuentan el tiempo, los segundos, cómo
0: sí,
2: te vale.
1: Por un microsegundo.
2: Exacto, por un microsegundo tú puedes quedar fuera de una competencia. Sí. O sea, es increíble. De verdad que los nadadores son.
0: No, y tienes que tener una condición física increíble, porque la gente dice, no, que correr, papi, correr está brutal. Correr un maratón está brutal. Pero la natación, de la manera que a ese nivel de competencia es otra cosa.
2: Sí, y no, y la manera en que la superación que tienen esos atletas, porque normalmente en el básquet tú dices, y que bueno, perdimos este juego, pero podemos ganar el otro. En la natación no es así. Sí. En la natación tú puedes quedar de último, pero si rompiste tu propio récord, eso es lo mejor que te puede pasar. Y cada día vas avanzando. La natación de verdad que es para atletas que son bien pacientes. Uh-huh. Porque el que quiera todo de una vez en la natación, en verdad.
0: No va para ningún lado. Muy bien.
2: Y te tengo un chisme.
0: Oh, no, ese me gustó para terminar. Espérate.
1: Hubieras empezado con eso.
0: Pónmele tensión ahí, Papolín.
1: ¿Qué pasa?
0: Gracias, Papolín.
2: A David Ortiz.
0: ¿A David Ortiz?
2: Otra vez.
0: ¿Y ahora
1: el
0: qué pasó?
1: Big Papi. ¿Qué pasó con el Big Papi?
2: Mira, el Big Papi lo están acabando por las redes.
0: ¿Qué pasó?
2: Porque en una entrevista dijo que las mujeres que suben fotos con poca ropa,
0: ajá,
2: se están vendiendo.
0: El...
2: Y eso,
1: ay, please.
2: Y eso le han, pero bueno, lo han acabado por las redes e incluso su esposa, bueno, no es su esposa porque no
0: su
2: se
0: novia,
2: han casado.
0: Su novia, la
2: mamá de su hijo.
0: La marinovia.
2: Subió una foto con un traje de baño, nada más le tapaba los senos, uh-huh, y un hilo y no sé qué, y puso, publiquen la foto que quieran. Eso no, las mujeres que subimos fotos así no quiere decir que nos
0: hay
2: estamos
0: pelea ahí, ¿no será que se están dejando?
1: Divorcio a la vista.
2: Separación. Divorcio, ¿por qué?
0: Separación.
1: ¿Sabes qué me molesta de que los hombres hagan ese tipo de comentarios? Ahora, yo no estoy de acuerdo que salgas en... A mí, como no es mi estilo, cada quien hace con su cuerpo y lo enseña como le dé su gana.
0: Ajá.
1: No estoy de acuerdo con lo que dice el Big Papi, porque es una... doble moral tan espantosa que tiene.
2: Exactamente.
1: Hoy las mujeres no se respetan, pero yo te aseguro que se la pasa viéndolas.
2: Exactamente.
0: ¿Sabes que es un tema que vamos a tener que discutir un poquito?
2: Moral. ¿Cuántas han salido? Seguro sí.
1: Ay, no, las mujeres que enseñan mucho no se respetan.
0: Dame un segundito, que tenemos por aquí a David Ortiz en línea. Dime, papi, ¿qué pasó, brother?
3: ¿Cómo tú me estás hablando de disparate, coño?

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3: All right, familia, la temperatura para hoy caliente, caliente. Va a subir hasta 103 grados y dice que solamente hay 15% de probabilidad de lluvia, ¿ok? ¿Hoy? Ahora mismo en Downtown, 81.
4: Quédate como DJ, no te metas a meteóloga. A meteóloga. Ayer dijiste que no había probabilidad de lluvia. Ajá. Y llovió.
5: No llovió, Cristi, así que mira a ver qué hace.
3: Ya no voy a ser meteóloga.
5: Mira a ver, mira a ver.
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5: Desde el centro de tráfico de Estrella Insurance, mirando por acá las cámaras, los puentes y las carreteras, vemos que está lenta. Lenta la 275 Mandé. Sur. Bien lenta que está. La 275 Sur, desde Dale Mabry hasta llegar a Hillsborough Avenue. Nos vemos también que donde termina el westbound de la 4 en Downtown. Está lenta, lenta la cosa. Y también acaban de reportar por aquí hay un punto rojo. Y es que hay una construcción cerca de la calle número 10 y Harden Boulevard. Y esto es cerquitita, llegando casi al Fork Parkway. 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

0: Sandy, que debido a los terremotos en Colombia ha surgido mucha ayuda aquí en Tampa Bay, sí. Y todavía falta, y van a seguir ayudando. Y el día de hoy tenemos aquí unos invitados muy especiales y vamos a hablar de eso.
1: Rapidito, ¿okay? Detrás de Arcángel y Seth.

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1: 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En cualquier momento va a sonar. En cualquier momento va a volver a sonar. Y cuando lo escuches, y tú eres el agraciado, son 4 entradas que tenemos para ti.
2: Ya hemos regalado un montón.
1: Y todavía
2: un
1: falta.
2: Un montón y todavía falta, así que prepárense. Pero bueno, ¿saben, Nandy, que a nosotros aquí en Nandy y Cristi, en el nuevo Sol 97.1, siempre tenemos un compromiso muy grande con nuestra comunidad?
1: Siempre.
2: Y nos encanta tener a personas como nuestros invitados de hoy aquí, porque son los que hacen la diferencia, los que dan la milla extra para poder ayudar a los demás y a la comunidad. Y ahora que pasó lo del terremoto en Colombia, pues esta asociación, que es ASOCOL, ha hecho mucho y todavía le falta por hacer.
1: Qué bueno.
2: Así que tenemos aquí a Marta Manjarres Gallagher, que es la presidenta, y a Richard Becerra, vicepresidente de ASOCOL, que es la Asociación Colombiana Americana de Florida. Bienvenidos, gracias por estar aquí.
3: Bueno, días, muchas gracias por el espacio.
2: Si pueden acercarse un poquitito.
1: Pégate el micrófono, mi amor.
2: Ay, perdón.
1: Ay, suavecito, ahí.
3: Gracias por el apoyo a la comunidad y especialmente a los colombianos.
1: Muy bien.
2: Ok, primero, antes de comenzar, dinos rápidamente, ¿qué es ASOCOL?
3: ASOCOL es una asociación sin ánimo de lucro. Está establecida aquí en Tampa desde el 1989. Tiene 37 años de establecida esta asociación.
2: Wow, 37 años aquí en Tampa.
3: Sí.
2: Wow, y entonces pasa lo de Colombia. Y me imagino que inmediatamente se comunicaron, comenzaron a planificar cosas. ¿Qué es lo que han hecho hasta el momento?
3: Sí, exactamente. Empezaron los miembros, me llamaron temprano. ¿Qué vamos a hacer? ¿Cómo podemos apoyar? Entonces, organizamos con los líderes aquí en Tampa un grupo para ver empezar esta campaña de recolectar insumos.
2: Okay. Y esto lo han hecho desde que, bueno, desde la semana pasada, ¿verdad?
3: Eso ocurrió el 10 de agosto, el lunes.
2: Okay, sí.
3: El martes nos reunimos para la logística, los puntos.
2: Muy bien.
3: Y entonces oficialmente empezamos el miércoles a las 9 de la mañana.
2: ¿Y cómo ha sido la respuesta de nuestra comunidad aquí en Tampa?
3: Increíblemente el apoyo de la comunidad, y todavía están llamando cómo podemos apoyar. Y ahora va la segunda etapa, entonces.
2: Muy bien, justo eso le quiero preguntar a Richard. Richard, cuéntanos qué es lo que falta y cómo las personas que nos escuchan, que quieren apoyar. Porque cuando pasan estos terremotos nos da culpa a todos los que estamos bien, ¿verdad? Como que tú ves a las personas que están viviendo estos momentos tan complicados y uno está acá bien y quieres ayudar, pero no sabes cómo.
1: Claro.
2: No sabes cómo. Entonces, ASOCOL es una organización en la que podemos confiar.
1: Sí.
2: Y me gustaría que nos dijeras qué es lo que viene y cómo las personas pueden apoyar.
4: Bueno, gracias ante todo por esta invitación. Un saludo a todos los oyentes. Y dar las gracias a toda la gente que se ha volcado a todos los puntos de acopio a llevar sus donaciones.
1: Okay.
4: Nosotros vamos a estar este fin de semana todavía recibiendo donaciones, pero vamos a empezar una segunda etapa. ¿Cuál va a ser esa segunda etapa? Con el apoyo de la alcaldía de Tampa, de Tampa Sister City, de el Latin Chamber, de ASOCOL, de el puerto de Tampa y la ciudad de Barranquilla.
1: Muy bien.
4: Vamos a hacer ya un punto de exportación. Ya no vamos a llevar la mercancía. Ahora mismo la estamos llevando a Miami.
1: Muy bien.
4: Ahora mismo lo que vamos a hacer es poner el puerto de Tampa a disposición de esta tragedia para que los barcos salgan de Tampa. La mercancía va a ser, tenemos una naviera que nos está donando.
1: Qué bien.
4: Inicialmente, wow, dos contenedores, y de aquí se va a hacer un centro de acopio donde todas las agencias que están recibiendo mercancía no tienen que llevarla hasta Miami, va a salir de aquí, de Tampa.
1: Oye, muy bien, muy bien. ¿Y qué están ustedes le están pidiendo al pueblo que lleven? ¿Qué pueden donar a las personas? ¿Qué sería lo justo para que? Porque entendemos que en algunos lugares dicen, mira, el agua pesa mucho, esto no, esto sí. ¿Qué es lo más que ustedes le piden al pueblo que pueden llevar como donación?
4: Bueno, ahora mismo se necesitan, hay que entender algo.
1: Medicamentos.
4: Hay 1.200.000 personas damnificadas.
1: Wow, 1.200.000 personas, Dios mío.
4: Colombia es un país de 55 millones de habitantes y...
1: Mucha gente, son muchas personas.
4: Eso es muchas personas.
1: Eso es demasiada,
4: entonces,
1: demasiada.
4: Entonces, ¿qué se necesitan?
2: Wow.
4: Equipos de campaña como carpas, toldos, cocinas portátiles, equipos de primeros auxilios.
1: Generadores.
4: Generadores eléctricos.
2: Claro.
4: Se necesitan equipos para remover escombros, equipos de ayuda para primeros auxilios, comida para bebés, comida para animales.
1: Pampers para adultos y niños.
4: Y comida no perecedera.
1: Muy
4: esa
1: bien.
4: Es la hay inclusive hay organizaciones que tienen hospitales portátiles que también los han ofrecido.
1: Muy bien. ¿Cuáles son los lugares donde la gente puede, los lugares de acopio que ustedes tienen en estos momentos? Donde la gente puede decir, ¿sabe qué? Mira, mañana puedo llevar esto a tal sitio. ¿Dónde lo pueden llevar?
3: Sí, si nos siguen en las páginas, en las redes, a Socol, A-S-O-C-O-L, ahí sí estamos siempre notificando los puntos. Este fin de semana, empezando hoy y mañana, va a ser en Casa 21.
1: Casa 21.
3: Casa 21.
1: Okay. Okay. Para la gente que sepa, Casa 21 está en Waters, antes de llegar a Manhattan, ahí exactamente cerquitita del norte de Leto.
3: Correcto, y es de 12:30 a 8 p.m.
1: De 12:30 a 8 p.m. O sea, va a ser durante toda la tarde. Desde...
2: O los buscan en las redes sociales a Socol, así como lo escucha, así como se escucha, a Socol. A Socol en Instagram, en Facebook.
4: Ok, además de eso, ahí aquí en el área de la 301 tenemos en Brandon varios restaurantes. ¿Lo puedo decir?
1: Sí,
2: claro.
1: Okay.
2: Claro.
4: Ok, está Ají Cali, Cali Viejo. Eso es el área. Del área de Clearwater hay una agencia de se dice eso, Real Estate.
1: Ok.
4: Que también está, hay tres puntos en... Y además de el restaurante Monserrate.
1: Ok.
4: Es
1: el Foramnio.
4: Ok.
1: Sí. Ok, se queda en Armenia y Hillsborough.
4: Ok, además
2: Perfecto.
4: La ciudad de Tampa gentilmente nos está cediendo una bodega donde ahí vamos a hacer nuestro...
2: Perfecto.
4: Nuestra...
2: Perfecto, bueno, pues toda la información en Asocol, Asocol Tampa, ahí la pueden encontrar. Gracias por lo que hacen por la comunidad, gracias por esa labor que hacen como voluntarios y llevando, echando para adelante esta organización. De verdad que sí, muchísimas gracias.
3: No, gracias a ustedes, de verdad.
1: Y aquí pueden contar con nosotros para lo que sea.
2: Claro que
1: gracias.
2: Sí.
1: Okay, gracias.
2: Marta Manjarres y Richard Becerra de Asocol.
1: ¿Y cómo es? ¿Dónde lo pueden buscar otra vez? ¿Asocol?
2: Asocol Tampa.
1: Asocol Tampa, así que denle para las redes sociales.
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1: Bueno, prepárate porque este fin de semana va a estar calientito con estos índices de calor que se van a sentir por encima de los 100 grados. El día de hoy solo 15% de probabilidad de lluvia y ahora mismo en el área de Town and Country, 86.
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2: Desde el centro de tráfico de Estrella Insurance, mirando por acá la carretera, los puentes y las cámaras, vemos que hay un accidente ahora mismo. ¡Wow! Y hay tres carriles que están completamente bloqueados. Y es en el sur de la 275, desde la salida de Howard y Armenia, que es la salida número 42. El paquete está grande. El paquete llega a abrir para arriba hasta Hillsborough Avenue. También vemos el efecto dominó también, que es el westbound de la 4, donde termina en el downtown, que también está apretada la situación. Señores, hay que cogerlo suave. 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
12: Buscando por aquí la llamada número 9. Por aquí, buenos días, ¿con quién hablamos?
13: Aquí habla Anthony.
12: ¿Qué Anthony tú eres?
13: ¿Perdón?
12: ¿Qué Anthony tú eres?
13: Anthony, ¿tú me conoces? Anthony Meléndez.
12: Anthony Meléndez, papi, este es mi pana. Mira, este es Anthony Meléndez, mi hermanazo. Anthony, ¿dónde tú vives?
13: Yo ahora estoy en Mirada Lagún, en San Antonio.
12: Está en Mirada Lagún.
10: Muy bien. A ver, Anthony, ¿qué fue lo que tú escuchaste? Dímelo.
13: Yo escuché el splash. ¿Cómo? Splash, para irme a mojar.
10: Ay, Anthony.
12: Anthony, no sé qué decirte, mi hermano.
10: Splash, ya, bueno, te vamos a decir que te vas a ir a Adventure Island. Tienes 4 boletos. Anthony, dímelo con ese ánimo de viernes. ¿Con cuál emisora?
12: Duro.
13: Con el nuevo Sol 97.1, Nandy Christie, la mejor de Tampa.
12: Ahí está, papi, ahí está.
10: Bravo,
12: Anthony,
10: bravo,
12: ¿sabes qué? Echa para acá ahora mismo y busca esos boletos.
10: Muy bien.

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2: Y seguimos en el after party del show de Nandy y Christy. Hoy viernes, ¿sabes qué? Mira, vamos a hacer un viernes bien chévere, un viernes diferente. Llama para acá, dinos qué canción de viernes tú quieres escuchar, porque nosotros hoy estamos de fiesta, estamos gozando. Hoy es viernes, hoy se cobra, así que vamos a pasarla bien chévere. Saluditos para todas las personas que están en este momento manejando por las diferentes carreteras aquí en el área de la Bahía de Tampa. Para los cocineros, también para Víctor, que se comunicó con nosotros y está en el área del Adamo Drive, lavando ropa, lavando carro. Ven acá, pégate ahí, mi hermano, pégate ahí, pégate ahí. ¿A quién tú quieres saludar en el día de hoy, mi pana? ¿A quién tú quieres saludar? Dime. Esto es viernes, dime, ¿a quién tú quieres saludar?
3: Bueno, yo quiero saludar a toda la gente latina chévere que está hoy en sintonía contigo.
2: ¡Anda! ¡Qué la cosa, qué chévere! ¿Sabes qué? Yo sé que a ti te gusta Gilberto Santa Rosa. Tú eres fanático de Gilberto Santa Rosa, ¿verdad que sí?
3: Sí.
2: La conciencia es para ti, toma.
4: Ah, ya.
3: Gracias.
4: Ay, ¿cómo

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14: Un aplauso para mami y papi, porque en verdad rompieron.

0: clase de violines.
1: ¿Qué tal, eh?
0: Ya, eso va, viene, vamos.
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0: Y seguimos en el after party del show de Nandy y Christy. Hoy viernes y hoy tú dime que, cuál es la canción que tú quieres escuchar para rumbear, para vacilar. ¿Sabes qué yo quiero escuchar?
1: Ajá,
0: a Machine Daddy, la tengo arriba.
1: La botella.
0: La botella, esa es la que yo quiero escuchar, pero en este momento no es lo que yo quiera, Christy.
1: Sí, pero ponla.
0: No es lo que yo quiera.
1: No, hay mucha gente que la quiere escuchar.
0: La ponemos más adelante, después que pongamos a la persona que tenemos en línea.
1: Muy bien.
0: Oye, saludito por aquí en el área de Riverview, Wine Mama, Ruskin, a mi pana Willy. ¿Sabes? Willy el cuameño que está ahí, mire, lavando carro, preso wash, ando por ahí a tu fuerte. ¿Tú sabes cómo es? Willy es el duro, papi. Willy es el duro. Dice que va camino hacia el área de West Chase, haciendo billetes a tu fuerte, papu.
1: Sí. Ándale, mira, Cristi, muy bien.
0: A lo mejor Willy, mira, a lo mejor Willy te puede lavar el carro.
1: Ándale, Willy, sí, está medio sucio, ¿eh?
0: Es más, a Willy puede pasar por ahí, lavarme el RV mío también, que le hice una brochadita.
1: Ay, la pisada sin guarache.
0: Un abrazo para Willy, que nos está escuchando bien duro. Camino a trabajar, a brillar. Por aquí, ¿con quién hablamos?
4: Con Cookie.
1: Cookie, mira que está Cookie.
5: Cookie.
1: Cookie.
5: Así le dicen, Cookie.
1: Cookie, ¿dónde tú vives, Cookie?
4: Galletita.
0: Galletita. Mi pana, hoy es viernes, estamos de fiesta. Dime qué estás haciendo ahora mismo, para dónde vas y qué planes tienes esta noche con la mujer.
1: Ay, todo.
4: Trabajando como siempre.
0: Ajá. ¿Y qué planes tienes esta noche con la mujer?
1: Eso es algo muy íntimo.
0: No, queremos saber.
4: A comer, importante. No, hoy no se cocina.
0: Ah, este es de los buenos.
1: Pero
0: ¿tú sabes
1: con
0: qué?
1: Postre, Cookie. Con
0: así
1: postre.
0: Me gusta. Me gusta Cookie. ¿Sabes por qué Cookie? Porque Cookie, así es que se trata a la dama, la reina de la casa, la reina del hogar.
4: Claro que sí.
0: Y por eso nada más. Y por eso nada más, como es viernes, dime. ¿Cuál es la canción, tu canción favorita de viernes, la que tú le quieres dedicar ahí o quieres bailar con tu mujer?
1: Dímelo, Cookie.
5: Dime, Cookie, ¿cuál?
4: Guapachanga.
0: Cántate un pedacito ahí.
5: Dale, Cookie.
4: Son las 5 de la mañana y ya amanece.
0: Dale, sigue.
4: Guapachanga, bien vestido, aparece.
0: Ay, papi.
4: Todos en el barrio están descansando.
0: Ay, mira, ese es.
4: Guapachanga en silencio va pensando.
0: Ahí está, ya, espérate, mira.
5: Este es Cookie Braves. Cookie Braves.

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2: Hoy hemos tenido una mañana increíble de viernes. Hemos escuchado toda la música. Tenemos tremendo playlist, ¿verdad, Christy?
3: Así mismo, Nandy. Un playlist que luego se los vamos a compartir para que sepan cuáles son las mejores canciones para el viernes.
2: Sí, tenemos que hacer, vamos a tener que hacer esto más a menudo. Yes. Definitivo, más a menudo. Yes. Oye, saludos para mi pana Chencho, el electricista que está cumpliendo años en el día de hoy.
3: Que no era bombero.
2: No, él crea fuego donde llegan los bomberos.
3: Ok, yo estaba confundida.
2: Muchacho, a Chencho que tenerle cuidado. Oye, si no, tú tienes un Airbnb, no se lo renten.
3: No le renten a Chencho.
2: Creo que llegaron 4 bombas de fuego ahí porque el tipo prendió el barbecue ahí.
3: Muchacho, le echó agua para...
2: No, te digo, Chencho está del seto, papi. A Chencho hay que tener cuidado con el chamo. El chamo no perdona. Está de cumpleaños hoy, cántale.
3: Lo bueno que lo estamos felicitando. Happy birthday, feliz cumpleaños.
2: No, quiere que tú le cantes como Marilyn Monroe le cantó al presidente. ¿Cómo
3: no,
2: sería?
3: No puedo. Happy birthday. Se me fue la inspiración viendo las locuras que hace Chencho.
2: No se lo merece.
3: No, Chencho, feliz cumpleaños. Cuídate, por favor.
2: Busca de Dios, Chencho.
3: Mucho cuidado. ¿Y sabes qué? No te pongas a cocinar.
2: No, jamás en la vida.
3: No.
2: Vamos por aquí rapidito al teléfono. Viene una más por aquí. ¿Con quién hablamos por aquí?
4: Con Lisa.
2: Lisa, la Mona Lisa. Lisa, ¿dónde tú vives aquí en Tampa Bay? Dímelo con ánimo, que hoy es viernes. Te siento lenta.
4: Hoy es viernes.
2: ¡Woo! ¡Caraca, bus! ¡Tocón! ¡Vuelta, beso ahí!
3: ¡Lisa, y cobramos!
4: Y cobramos.
2: Qué bueno, mi amor. Dime, ¿qué canción te alegra a ti en el día de hoy? Dime, ¿cuál es la canción que te pone feliz?
4: Quiero escuchar Víctor Manuel, Pensamiento y Palabra.
2: Pensamiento y Palabra. Pero bueno, acá tú estás despechada, mujer. Ay, no puedo contigo. Ay, no puedo.
3: Oye, tan temprano ya.
2: Ok, cántame un cantito de la canción. 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Ay. Hazme cosas esta noche.
4: Esta noche que me quieren. Ay. Hoy por fin he decidido terminar con este amor.
2: ¡Wow! ¡Qué despecho tiene! ¿Sabes qué? Chapa acá, mi amor, antes de ponerte la canción. Chapa acá, darte un abrazo. Chapa acá. ¡Ay, bendito!
4: Oh, ¡un abracito!
2: ¡Ay, está, mi amorcito lindo! Te queremos mucho.
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gente de Nueva York, New Jersey, Connecticut, Pensilvania a través de la Mega. Buenos días para toda mi gente de Puerto Rico, la Isla del Encanto también a través de la Mega. Buenos días para toda mi gente en Miami, Orlando, Tampa y Los Cayos a través del nuevo Sol con Z. Buenos días para mi gente en el DMV, Washington DC, Maryland, Virginia, en la nueva Latino FM. Y muy buenos días a toda mi gente en la aplicación La Música App. Viernes 21 de agosto ya. Ready para el fin de semana, ready para el weekend. Te voy a preparar para el fin de semana. Si estás de cumpleaños hoy o este fin de semana, happy birthday. Call me 1-800-315-9790. Boletos para Don Omar, boletos para Dalvin, La Melodía USA Tour, boletos para gente de zona en Miami, en el Kaseya Center, boletitos para Chayanne. Y hoy voy a elegir dos ganadores para llevarme a los partidos de Colombia-Paraguay. Deja ver aquí. Tengo boletitos para Colombia-Paraguay en New Jersey y Colombia-Perú en Miami. Ok, voy a regalar dos boletitos y lo voy a sacar de los comentarios en el post que subí a mi página de IG. Al que más comente, ya tú sabes, vamos a gozar.

0: What's up, Alex?
1: What's up, papi? ¿Cómo te llamas? ¿Tu nombre?
0: José Santos.
1: José Santo, dímelo, mi santo. ¿De dónde me llamas, José?
0: Broward
1: County. Trabajando, ¿tú eres de la grúa?
0: Sí, señor.
1: ¿Pero Ripo o lo que...? ¿Cómo es la vaina?
0: No, de lo bueno.
1: No.
0: I help people.
1: You help me, good.
0: If you broke down, I'm there for you.
1: ¿Cómo? Dale un chat ahora a tu compañía ahí en el aire para la gente, dale.
0: J&J Towing. Shout out to my boy Vic. He's out there too. And shout out to the YT, of course.
1: ¿Cómo se llama?
0: Mariuxi.
1: Mariuzzi y J&J Towing, hermanito, ¿a quién más quieres saludar?
0: Ahí a toda la familia, a la familia Duque, and to my Ecuadorian people.
1: Gente de Ecuador en la casa, Ecuador.
0: Ecuador en la casa.
1: Gracias por la sintonía, mi hermano, cuídate mucho.
0: No, you're the best.
1: Uno de los buenos, mi hermano, uno de los buenos.
0: No, you're the best, brother.
1: Oye, don't forget, next Sunday... El próximo domingo, déjame ver qué cae el próximo domingo. Mi gente de Broward, next Sunday, el 30 de agosto, tengo pool party. We got that pool party en la guitarrita. So, si quieres venir, if you want to go, te juqueo de una, papi.
0: Oh, that's what's up. Yeah.
1: I got you. Para que venga con la wifi, no te vayas, quédate ahí. El domingo 30 de agosto, la guitarrita pool party. Ya para terminar el verano. Un pool party para terminar el verano el próximo domingo 30 de agosto, ¿ok? All right. Hello, buenos días. ¿Con quién hablo? Good morning. Buenos días.
2: Hello. Ecuador en la casa, mi amor. Alex, Happy Friday.
1: Está activado Ecuador hoy. Ecuador.
2: Ay, sí, aquí estamos activados con el mejor, el Mezclub.
1: Ay, qué linda. ¿Cómo te llamas, mi amor?
2: Pamela, mi amor, te estoy llamando de Hollywood. Yo aquí esperándote que venga a la

0: pool party, ya tú sabes. ¿Quieres ir?
1: Yes. Sí, por supuesto, yo siempre estoy ahí, always. Yo esperando que tú vengas nomás.
0: Te voy a poner en el VIP. ¿Tú quieres un VIP?
1: ¡Woo! ¡Yes!
0: ¡Un VIP!
1: Thank you, mi amor.
0: I got you, Pamela. ¿Quién quiere saludar, mi amor?
1: Mi amor, quiero saludar a mi amiga Lina porque se nos casa en 2 semanas en Ecuador y vamos a ir todo el combo a celebrarla.
0: ¡Qué rico! Felicidades para ella. Yes, muchas felicidades. That's going to be amazing. Yes. ¿Qué parte de Ecuador se van a casar?
1: No, en Quito.
0: En Quito. Nice. Very nice. Un abrazo.
1: Por supuesto. Quiero saludarla a ella y a su otra mitad, Mario. A los dos los adoro y les deseo lo mejor.
0: Felicidades para ellos. And have a beautiful wedding allá en Ecuador. Quédate en línea, no te me vayas, Pamela. Tráela para el Bachelorette. ¿Le puedes hacer el Bachelorette ahí en la guitarrita? Que tú veas, te voy a dar una idea. Pueden hacer el Bachelorette Party ahí el domingo. Not a bad idea. Está bueno eso. All right. ¿Qué más quieres escuchar y para cuál concierto quieres ir? Sigue marcando un 800-315-9790. Viernes social con Alex Sensation.

0: Gracias, mi tanque, Alex Sensation. Ahí se me fue ahí, no cogí rápido ahí. Estás escuchando el nuevo Son 97.1, el líder en variedad y diversión en Tampa. Yo soy el Luis, y llegó el viernes, caballero. Llegó el chequecito y el cuerpo lo sabe. Estate pendiente que ya casi vengo con boletos para adolescentes orquesta. 24 de septiembre, concierto gratis para todos los oyentes. Y quiero que tú estés ahí para que vaya con todo el piquete para allá. Otro de los tantos privados que hacemos de nosotros para ti. 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Pendiente que tengo boletos para adolescentes orquesta. Ya mismo te digo cómo es la web.
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viernes 21 de agosto. Ready for the weekend? Si estás de cumpleaños hoy o este fin de semana, happy birthday. Estamos en vivo, broadcasting live a través de la Mega en Nueva York, la Mega en Puerto Rico, la Mega en LA, el Nuevo Sol en Miami, Orlando, Tampa, en the Florida Keys, Los Cayos, también DMV, DC, Maryland, Virginia, en la Nueva Latino FM y en la música app worldwide. Ready para el fin de semana.

0: preparándote para el fin de semana, preparándote la próxima hora. ¿Qué más quieres escuchar? ¿Qué más te puedo mezclar? Let me know, let me know, let me know, let me know. What's your favorite song? Any genre, and I'll mix it for you live. Yo te lo mezclo en vivo. Cualquier canción, cualquier género. Una bodeguita, ya tú sabes. ¿Y para cuál concierto quieres ir? Ya regreso. Mete mano, Sandra Peña en LA. Love you, baby. Mete mano, Felipe, Luismi, Jundari, Stevie, DJ Smalls, Lex Cali. Dale para abajo.
1: Gracias, mi tanque Alex Sensation. 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Al fin llegó el viernes, al fin llegó el chequecito, a pagar cositas, los biles, pero también a fiestar y a pasarla bien un ratito, que hoy es viernes y el cuerpo lo sabe, ya tú sabes. Hoy en la próxima hora, el próximo break, tengo boletos para Adolescentes Orquesta, nuestro concierto gratis para todos los oyentes. No hay boletos a la venta, solo se ganan escuchando la radio. Así que pendiente, que en la próxima hora te voy a decir cómo ganar esos boletos. Jueves 24 de septiembre, Adolescentes Orquesta. Me tengo que ir. 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Hoy es viernes y estamos con Alex Sensation en la mega mezcla. Te lo dice Luismi.
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1: WMG, Guayama, San Juan, WEGM, San Germán, Mayagüez, WXCJ, Florida, WSKQ, New York, WSU, and Holiday, WPY, Mailin, WMFM, Key West. Happy Friday, viernes 21 de agosto, preparándote para el fin de semana. Muchas gracias por la sintonía a toda mi gente. Espero que se encuentren bien. Toda la gente que trabaja conmigo a diario, me escucha en su trabajo, en su negocio, en su casita, apartamento, en la carretera, en la bicicleta, en la moto, en el bote, en el submarino, en el avión, en el tren, en el helicóptero, en los globos también. ¿Dónde estás bailando conmigo? All right. También boletos para ver a Don Omar, The Last King World Tour, boletos para Dalvin La Melodía USA Tour, boletos para Chayanne, gente de zona, Miami, Casella Center en diciembre. Boletitos para mañana, mi gente de Puerto Rico. Mañana Vivo Beach Club, te espero con el grupo Manía. Manía, la gran manzana, Zafra Negra y la reina del merengue, Milly Quesada. Un merengazo, a merengazo limpio mañana. Vamos a quemar calorías mañana, for sure, for sure. Y voy a hacer el live desde allá, desde Vivo Beach Club. Así que bienvenidos toda mi gente, toda la gente linda que me quiere y me apoya allá en PR. Los espero en Vivo Beach Club mañana sábado, si Dios quiere. Y el domingo, Sunday Fun Day, domingo, primero para misa y después para la playita. Ya tú sabes. Y maybe en la noche, déjame ver cómo me cuelo por ahí, cómo me cuelo al concierto. Me voy a colar. Voy a colarme. ¡Noah! Voy a colar. Mira, happy birthday para mi tocayo Alexander, de Gente de Zona, que hoy está de cumpleaños. Happy birthday, mi tocayo Alexander. ¡Hey! Ahorita viene la mala y la buena. Tocayo, la mala me da de lo bueno. All right. Llamada número 9.

0: vacaciones allá en RD, celebrando el cumpleaños. Happy birthday, baby. Pedro Páez, mi hermano el cartero desde Bayamón. Bayamóntate, Barranquítate, ven y bájate. Un abrazo, mi hermano Pedro. Nos vemos mañana en ver Vivo Beach Club. Vivo, vivo, vivo, vivo. Saludito, Alex. Disfrutando el programa, Belkis Martínez, Vanessa Frías, Wilson Santiago, Daniel Sada desde California, DJ C también, mi hermano. Hey, all the way from... ¿Dónde es que está? En Sacramento. Mi gente de California, mucha gente se conecta allá en California. San Francisco, San Diego, Los Ángeles. All right. La gente de Texas también, mucha gente aquí tirándome desde Texas. Pues tengo también los boletitos que voy a regalar a uno de mis oyentes, los amantes del fútbol, del soccer. Tenemos dos partidos. Uno es el 2 de octubre en New Jersey, Colombia versus Paraguay. Y el otro es el 6 de octubre, Colombia-Perú en Miami. So voy a regalarle dos boletitos. Un pan para Nueva York y un pan para Miami. Ahí tiene, para los amantes del fútbol. All right, vamos a hablar con el pueblo. Hello, buenas tardes, ¿con quién hablo? Bueno, bueno, bueno, bueno, bueno. Buenas tardes. Aloha. Hello. Tardes. Hi, ¿cómo buenas te llamas? Tardes. Buenas, buenas.
1: Janet Robles, por fin.
0: Janet Robles, bienvenida. Janet, ¿qué nombre tienes tú? Puro nombre de actriz de Hollywood.
1: Alex.
0: Sí.
1: Vivo en Nueva York y tenía que venir a Carolina del Norte para tener el milagro de escuchar tu voz en Carolina del Norte.
0: Mira eso, no qué, qué lindo. ¿Y estás de vacas?
1: Vine a ver a mi familia, mis nietas,
0: qué rico.
1: Mis
0: qué
1: rico. Hijas. Sí, mi nieta qué está rico. De cumpleaños el día lunes, pero mañana le hacen su bizcochito.
0: Su fiesta, claro. Yo tengo mucha sí. familia también en Carolina del Norte. Tengo mucha familia allá también. Mucha gente linda allá.
1: Pero no puede ser posible que yo tenga que viajar para poderte escuchar, Dios mío, en el teléfono.
0: Pero mira, aquí me tiene. Pues que aquí nosotros estamos conectados con todo el mundo. En todo, todos estamos.
1: Pero yo te estoy escuchando por la música app.
0: Me encanta. Gracias por eso, mami. Gracias por la sintonía. Cuéntame, ¿a quién quieres saludar?
1: Saludos para mi nietas Amanda, uh-huh. Camila. Mi hija Yanisel, mi hija Ashley. Muchísimas gracias.
0: Y ya, eso es todo.
1: Eso es todo, corazón.
0: Ay, qué linda. Mira, que tengan un lindo fin de semana. Disfruta toda la familia. Disfruta estar ahí con la familia. Yo sé que eso es especial. Y gracias por la sintonía allá en North Carolina y también en Nueva York, cuando estás en Nueva York. Te envío un abrazo y gracias por estar conmigo, mami. No te me vayas. Janet, mueve una más. One more. Buenas tardes. Pero.
2: Aló, papi.
0: Oh my God. No me digas sí.
2: ¿Pero por qué?
0: No me digas sí.
2: Mi amor, tengo años
0: chivirico.
2: Escuchándote.
0: Me pongo chivirico ella. Cuando me dicen papi.
2: No, es que tú eres el papi, yo soy de nosotros. Y te tienes que acostumbrar.
0: Cuando me dicen papi me pongo chivirico.
2: Que...

0: Tú, o sea que tú eres de la mía de verdad.
1: Claro, papi, claro, claro. Desde que yo me iba al club con Fake ID, yo ya era tu fanática.
0: ¡Qué dura ella, qué dura!
1: Claro,
0: mi amor. Claro. Gracias. ¿Cómo te llamas?
1: Yo soy tuya de hueso colorado, bebé. Me llamo María.
0: María, ¿y dónde estás ahora?
1: Estoy trabajando acá en el Jersey Shore. Limpiamos casas, apartamentos, oficinas y siempre te traemos en el teléfono o en el carro.
0: Gracias por la sintonía, mi amor. Muchas gracias a toda la gente que me escucha allá en el Jersey Shore. Y gracias por trabajar conmigo, baby. Dale con el saludito para tu gente, para toda tu familia. Dale.
1: Shout out to my hobby. Él cumplió apenas cumpleaños el domingo, pero no pudimos hacer nada porque estuvimos trabajando. Pero tuvimos la oportunidad de ganarnos unos boletos que nos regalaste para ir a ver a El Distreso, Grupo Manía, Frank Reyes y todo eso. Y nos lo disfrutamos bien rico.
0: Pues hay que repetirlo. Mira, te voy a decir algo, te voy a dar un dato. Ya pronto voy a anunciar el Mega Bash. Ahora para...
1: Oh my God.
0: Sí, so, quédate en línea, no te me vayas. Quédate en línea. Un besote. You're welcome, baby. Have a great weekend y gracias.
1: I love you too.
0: I love you too. Un abrazote para ti. Oye, siempre a la orden, mami. Quédate en línea, no te me vayas. Vamos a ponerla, pómela a ella ahí a Lex. Pómela para el Mega Bash, ¿ok? Ya pronto vamos a anunciar el Mega Bash. Get ready. All right, ¿qué más quieres escuchar y para cuál concierto quieres ir? Comunícate conmigo, toll free, 1-800-315-9790. Y en mi página de Instagram, buscando el más activado en los comentarios en la última fotito. Te buqueo con un par de boletos también. Para mañana nos vemos. Alright, mete mano mi hermanito Felipe, Luismi, Yundari, Stevie, Lex Cali, Smalls. Dale para abajo.
2: Gracias, mi tanque Alex Sensation. 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Al fin llegó el viernes, Dios mío, que llegó el cheque. ¿Cómo está la bahía de Tampa? Ya están ready. Hay bile, pero la fiesta continúa. Llamada número 9 al 813-819-0971. Nos vamos a ver Adolescentes Orquesta. Me tengo que ir. Me enamoré de esa persona ideal. Yo quiero que tú vayas conmigo. 813-819-0971. Llamada número 9. Me lo llevo para Adolescentes. Concierto gratis para todos los oyentes de nosotros, para ti. Más nadie lo tiene. Así que ya sabes, no hay boletos a la venta. Llamada número 9. 813-819-0971. Monta que te queda, que esto no sea todos los días.
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1: Ok, I'm reloaded. Sensation. Quiero tiquecitos para ver a Dalvin La Melodía USA Tour. Claro que sí, tengo boletos para ver a Dalvin, boletos para ver a Don Omar, The Last King World Tour, boletos para gente de zona, Miami en diciembre, boletitos para Chayanne y boletos para estar conmigo mañana en Vivo Beach Club en Puerto Rico. ¡Vamos al sentimiento!

0: deporte para el fin de semana, get you ready for the weekend. ¿Y para cuál concierto te puedo invitar? I'll be right back. Mete para mi hermanito Felipe, Luismi, Jundari, Stevie, Smalls, Lex Cali, Zumba.
1: Gracias, mi tanque Alex Sensation. Estás escuchando el nuevo Son 97.1, el líder en variedad y diversión en la Bahía de Tampa. Yo soy el Luismi. Al fin llegó el viernes, llegó el chequecito, llegó la fiesta, al fin, para salir un poquito de la monotonía. Oye, todavía seguimos regalando boletos para adolescentes orquestas. Jueves 24 de septiembre, concierto gratis de nosotros para ti. No hay boletos a la venta. Solo se llenan escuchando la radio. Llamada número 9-813-819-0971. 813-819-0971, la llamada número 9, me lo llevo a ver Adolescentes Orquesta. Apúrate que esto no sea todos los días. 813-819-0971, llamada número 9, Adolescentes Orquesta. Me tengo que ir. Y tenemos al ganador de la otra vez, de la llamada pasada. Mira, escucha esto. Llamada número 1, perdiste. Llamada número 2, también perdiste. Llamada número 3, perdiste. Llamada número 4, también perdiste. Llamada número 5, I'm sorry. Llamada número 6, tampoco. Llamada número 7, tampoco. Llamada número 8, perdiste. Y tengo la llamada ganadora, la llamada número 9. ¿Cuál es tu nombre?
2: Mel Pacheco.
1: Mel Pacheco, nos vamos a ver, adolescente. ¡Felicidades! ¡Let's go!
2: Gracias, gracias, gracias.
1: ¿Con quién vas para allá, mi hermano? ¿Vas solo, soltero, eres del clan de los divorciados o tienes pareja?
2: Tengo pareja, voy con mi mujer.
1: Más te vale, más te vale. Papito, ¿en qué parte de Tampa nos estás escuchando?
2: En Town and Country.
1: Ahí, en el barrio ahí mío, ahí, tú sabes dónde está mi gente, tú sabes.
2: Yes,
1: Bueno, Mel, dile a la gente de Tampa cuál es la emisora que te llevas, que todo el mundo lo escuche.
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DJ Follower de WSKQ New York, WSUN Holiday, WBY, Melinda, BMFM, Key West. Viernes, viernesito. Viernes de puro party. Saludito para la gente que está de cumpleaños. If it's your birthday today or this weekend, feliz cumpleaños, aniversario también, felicidades. Ponme todos los shoutouts ahí. Deja ver por aquí, sensación. Estamos ready para mañana, yes, tomorrow, live desde Puerto Rico. Ready para bailar con mi gente allá en la Isla del Encanto. Termino ahora el programa y derechito para el aeropuerto. Mañana voy a hacer el live ahí desde Vivo Beach Club. Llega tempranito para compartir conmigo allá. Y después, yo creo que la primera orquesta sube a las 8 p.m. La primera banda sube a las 8 p.m. Mañana va a estar el grupo Manía, Zafra Negra, La Gran Manzana, la reina del merengue, Milly Quesada, y este servidor ahí. A merengazo limpio mañana en Vivo Beach Club. Boletos para ver a Don Omar, The Last King World Tour. Mi hermano Don Omar, boletos para Dalvin, la melodía USA Tour de Dalvin. Chayanne en concierto y gente de zona en diciembre en el Kaseya Center. Pégate ya y buena suerte. Good luck.

0: gozando contigo aquí. Quiero esa mezclita de reggaetón. Gozando con el pueblo. Saludito para Lela y Wendy, trabajando conmigo. Rompiendo la silla para Hilda y toda la gente de Fred and Boy. Janet, saludito para Isabela. Happy birthday, Isabela. Janet, ¿quién más está por aquí? Alex, Elena Barrera en sintonía. Elenita, gracias, Elena. ¿Quién más? Ponme todos los shoutouts ahí. Mi hermanito Hugo López, los muchachos de Korean Auto Body Parts. Auto Body Parts, Korean Auto Body Parts. Un abrazo, mi hermanito Hugo, todo el combo allá. Alrighty, vamos a hablar con el pueblo. Buenas tardes, good afternoon.
1: Hello. Hola, Alex.
0: Hi, baby. ¿Cómo
1: Hi,
0: te llamas?
1: Tommy.
0: Orgánico, mami. Fat free, cholesterol free, sugar free, good for you.
1: No importa, you're worth the calories. La caloría me la llevo contigo. Ay, ay, ay. No, la quemamos.
0: Diosito santo, ¿qué es lo que está pasando hoy? Mami, gracias por la sintonía. Es Friday. Es correcto. ¿A quién quieres saludar, baby?
1: I'm gonna say hi to my friend Yesenia, que es boricua, and she's crazy just like me, and we're always having a party gracias a tu música.
0: Ah, qué rico, me encanta. ¿Y de dónde tú eres?
1: Miami.
0: Miami, oh, pero
1: Cuba.
0: Cuba, cubanita.
1: Cubana. Oh, without a player, mucha candela.
0: Saludito para todas mis cubanitas. I love my Cubans. Oye, esto. Esto va para ti, espérate, esto va para ti. Hold on. Hold on. Let me get it right now. Hold on. Espérate aquí. Te tengo algo.
1: A ver, te estoy esperando. You get me going. Woo!
0: Esto es para ti, espérate. Quédate en línea, no te vayas.

0: Alexander. Gente de Son. Pómela ahí otra vez, pómela ahí, pómela ahí. ¿Dónde está ella? Mami.
1: ¡Hey!
0: ¿Tú eres la mala o la, tú eres la mala o la buena, cubanita?
1: La mala, papi, la mala. ¡Hey! La buena te salga, no te estrujo.
0: ¿Qué? ¡Hey! La mala.
1: ¡Hey! Me da. Yo soy la mala. La buena te estruja, te plancha y yo te estrujo.
0: Pórtate bien. Mi amor, quédate en línea. Me dice para cuál concierto te puedo invitar. Gracias por la sintonía. Besote para ti. All right, ponme una más, una más, una más. Hello, buenas tardes, ¿con quién hablo?
2: Hello. Buenas tardes, Ale, ¿cómo estás? Leo de Kendall.
0: ¿Cómo está mi gente de Kendall, Leo?
2: Bien, bien, caliente, caliente.
0: Calor. Haciendo un calor de muchacho.
2: Así mismo. Bien. Oye, gracias por tu programa y por la música que siempre nos estás poniendo y amenizando todo este país. Gracias,
0: siempre, mi hermano. A la orden siempre, mi hermano Leo. Para eso estamos aquí. Gracias a ti por la sintonía, gracias por el apoyo. ¿A quién quieres saludar, Leo?
2: A mi esposa Caleña, mira, ve.
0: Y a la otra. Oís. Oye.
2: Oí, ve.
0: Tienes una caleña, Cuba y Cali.
2: Así mismo, bro, de Cuba y Cali. Tremenda fusión.
0: La combi completa. ¡Ño! ¡Qué rico!
2: Así mismo, completo.
0: ¿Qué, ya te ha llevado a Colombia todavía?
2: Ya. Ya fui a Cali y Bogotá, sí. Muy rico ese pastel.
0: Gracias, mi hermano. Gracias, Leo. Un abrazo,
2: gente,
0: para ti.
2: Los colombianos son gente espectaculares. Bien espectaculares, ¿verdad que sí?
0: Gracias, mi rey. Igualmente, igual para mi gente de Cuba. Mucho cariño y mucho respeto siempre. Hermanito, dale con el saludito. ¿Cómo se llama ella?
2: Diana Horta.
0: Dile más.
2: Diana Horta, la chica más bella de Cali.
0: Te tiene amarrado. Te tiene enchulado.
2: Amarrado, así mismo. Te tiene enganchado,
0: qué rico. Un abrazo, mi hermano, y gracias por la sintonía. Sintonía, Leo y siempre, mi hermano. Leo y Dianita, no te me vayas, Leo y Diana. All right. Ya viene la ñapa, ya viene el postre, el happy ending. Musicalmente hablando, ¿qué quieren para terminar hoy? Viernes social. I'll be right back. Mete mano, mi hermanito Felipe, Luismi, Yundari, Stevie, Smalls, Lex Cali, Zumba.
3: Gracias, mi tanque, Alex Sensation. Estás escuchando el nuevo Son 97.1, el líder en variedad y diversión en Tampa. Yo soy el Luismi. Por ahí viene Gema del Party de la Tarde, que tiene boletos para Ricardo Montaner. Viene el 15 de septiembre ahí al Jingling Center, el estadio de la universidad aquí en USF. Y también boletos para Venture Island, que con un calor en Tampa, mi gente, hace falta un chapuzón para que lleve a los muchachos para allá. Y mucho más boletos para Adolescentes Orquesta. Y yo también le regalé a una amiga que ganó... En la llamada pasada, escuchen esto. Oye, la gente está emocionada con Adolescentes Orquesta. Y no se preocupe que regalamos a las 8 de la mañana, al mediodía y a las 5 y 7 de la noche con Yuglenis Torres. Así que escucha esto. Llamada número 1, perdiste. Llamada número 2, perdiste. Llamada número 3, perdiste. Llamada número 4, perdiste. Llamada número 5, perdiste. Llamada número 6, perdiste. Llamada número 7, perdiste. Llamada número 8, perdiste. Y tenemos la llamada ganadora, la llamada número 9. ¿Cuál es tu nombre? Espérate, mira, relájate, respira hondo, inhala y exhala.
4: Ay, no, me estoy emocionando.
3: ¿Tu nombre?
4: Dale, Carla.
3: Carla, ¿en qué parte de Tampa te encuentras ahora mismo?
4: Estoy ahora mismo en Tonotosaza.
3: Si yo te digo, Carla, que nos vamos a ver Adolescentes, Carla, nos vamos. Carlita, ¿con quién tú vas allá?
4: No sé, con mi mujer.
3: Oye, Carla, dile a toda la gente de Tampa cuál es la emisora que te lleva.
4: El nuevo Sol 97.1.
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0: diésel, no. Ya me tienen el jet, mi jet privado, Jet Blue. Ay, hombre, nos vemos esta noche, si Dios quiere, en Puerto Rico. Llego derechito, adivina qué, a comer. A comer. Bueno, que tengan un lindo fin de semana. Gracias por la sintonía. Mañana los espero a las 6 p.m. Prendo las cámaras desde Vivo Beach Club en Puerto Rico. Have a great weekend. Gracias por la sintonía y Dios los bendiga. Mete mano, mi hermanito Felipe, Luismi, Yundari, Stevie, Smalls, Lex Cali. Dale para abajo.
1: 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Yo soy el Luismi, ya está aquí la Barbie del Sol, Gema G del Party de la Tarde, con tus boletos para Adolescentes Orquesta, Ricardo Montaner y Adventure Island. Y te estoy dando el recordatorio, ustedes saben que estamos cambiando muchas cositas de la programación. 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

0: 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Yo soy Gema, arrancando ya el party de la tarde y estoy completamente en vivo a través de la aplicación La Música. ¡Feliz viernes, familia!
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Yo soy Gema, activando lo que es tu tarde para ti que ya estás a punto de celebrar. Es fin de semana. Bueno, ya es fin de semana. Tengo para ti premios y todo lo que está pasando localmente. Te lo voy a contar toditito a las 3:24. O sea, en 4 minutos. Aquí por el nuevo Sol 97.1.

0: 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Feliz viernes. Yo soy Gema y te tengo para ti todo lo que está pasando aquí localmente. Te tengo muchas noticias, fíjate, que quiero compartir contigo, pero también te tengo boletos para los adolescentes, que tú sabes que ese es el privado en vivo que tenemos en el Seminole Hard Rock Hotel y Casino Tampa, y estos boletos no están a la venta. Y también, por supuesto, te tengo boletos para Adventure Island. Y efectivamente, mi último par de boletos para Ricardo Montaner. Todo esto durante el party de la tarde.
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97.1, feliz viernes. Yo soy Gemma. Y oye, si tú vas a cruzar el puente Howard Franklin este fin de semana, hay dos cambios importantes y te los voy a contar a las 3:53 por el nuevo Sol 97.1.

0: 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Ese es el Bar de la Tarde. Yo soy Gema y escucha, porque si tú vas a transitar el Howard Franklin, ese puente bellísimo que tenemos, que ya la construcción, pues ya ves que estuvo muchísimo tiempo en construcción, de hecho, que de hecho literalmente acaba de terminarse todo eso. Bueno, si tú lo vas a pasar, presta atención, porque el Departamento de Transportes de Florida anunció cambios importantes que van a comenzar ya este sábado. Pues los nuevos carriles express, que ya están abiertos, ahora sí van a comenzar a cobrar peaje. Y además, ese es el primer cambio, o sea que ya no los puedes usar nada más, ahora ya te van a empezar a cobrar. Y el segundo cambio es que el límite de velocidad va a aumentar a 65 millas por hora. Tú sabes que el Departamento de Transporte de Florida lo había disminuido, lo había reducido temporalmente mientras se realizaban los trabajos de construcción de estos carriles, y pues bueno, ahora ya va a estar a 65. Así que los dos nuevos cambios, ¿cuáles son? Bueno, que el peaje ahora sí ya te va a empezar a cobrar y que la velocidad aumentó. Muchísimo cuidado cuando vayas a manejando por estos, por el puente, ¿ok?
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0: 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Préstame atención porque hay obras en la carretera y la vía se reduce a un solo carril en Hillsboro. Esto es en la calle 15 Norte, a sentido norte y sur, entre East Palm Avenue y Nuquio Parkway. 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

El nuevo Sol 97.1, feliz viernes, yo soy Gema y ha llegado ese momento en que tú me puedes enviar como mensaje de texto alguna pregunta, alguna duda, lo que tú tengas en tu... No te lo quedes en tu pecho. Yo puedo darte uno de mis valiosísimos consejos o simple y sencillamente mi nota en humilde opinión. Así que envíalo ahora mismo al 813-8190971, que a las 4:11 lo voy a leer en vivo y a todo color aquí por el nuevo Sol 97.1.

El nuevo Sol 97.1. Yo soy Gema, punto de leer eso que me enviaste al 813-819-0971 para darte un buenísimo consejo o simple y sencillamente mi no tan humilde opinión. Y este dice así: Gema, adivina quién me volvió a hablar. ¿En serio me estás preguntando eso? ¿Fernando? ¿Manuel? ¿Manuel?

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0: 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Este es el party de la tarde. Yo soy Gema y voy a darte, mira, tengo premios para llevarte a Los Adolescentes, que es el privado en vivo que tenemos en el Seminole Hard Rock Hotel y Casino Tampa. Y yo te tengo una pregunta, pero escúchame bien porque estoy tratando de ponerla en palabras que tú me puedas entender. La pregunta del día de hoy que tengo para ti es: ¿una verdad se convierte en una mentira si se oculta? Por ejemplo, si tú no preguntaste algo y luego te enteras de esto, ¿tú piensas que te mintieron? O, déjame te pongo un ejemplo más claro porque me estoy haciendo bolas. Digamos que tú regresaste con tu novio y tú nunca le preguntaste jamás. Ese es un supuesto, puede haber muchísimas otras cosas. Ese es nada más un ejemplo. Tú nunca le preguntaste si en ese rompimiento hubo una tercera persona, o él no te preguntó a ti si hubo una tercera persona. O sea, si conociste a alguien mientras estaban separados. Entonces, como nunca se preguntó y estaban separados, si tú te enteras de que esa persona conoció a alguien, o tú o él se entera que tú conociste a alguien, ¿ahí hubo una mentira? ¿Esa era una verdad que ocultaste? ¿Cómo es la vuelta? Lo voy a explicar más a las 4:35 y prepárate porque quiero que me des tu opinión.
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0: 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Hay obras viales de larga duración en Hillsboro en la I-4 sentido oeste hacia la I-275 sentido norte y sur. ¿Quieres ahorrar hasta la mitad en tu seguro de auto? 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

0: El nuevo Sol 97.1. Yo soy Gemma, este es el Party de la Tarde completamente en vivo a través de la aplicación La Música y por supuesto me voy a conectar en TikTok a las 5:10 por el Sol 971 FM. Te espero también por allá. Y ha llegado el momento de la pregunta del día, donde presta mucha atención porque te voy a poner un escenario. Y en el escenario te voy a dar un par de ejemplos y ya tú me marcas al 813-8190971, me dices qué es lo que tú piensas y puedes llevarte uno de los premios que yo esté dando aquí, ¿ok? Así que, escucha muy bien. Si tú terminaste con tu pareja, una separación de unos cuantos meses, tampoco así como que duraron años separados, una separación, tú nunca le preguntaste, nunca, si en el lapso de esos meses que estuvieron separados, él conoció a alguien y tampoco él te preguntó a ti. O sea, es trabaja de los dos lados, ¿ok? Tampoco nunca te preguntó a ti si conocieron a alguien. Pero resulta y resalta que tú te enteras que efectivamente él sí conoció a alguien. ¡Ay, dolor! Ya me volviste a dar. Y entonces tú lo tomas eso como a mal. La pregunta del millón es, ¿te mintió porque no te lo dijo? Sí, no y por qué. Por ejemplo, técnicamente no te mintió porque tú nunca le preguntaste. Así que si tú nunca le preguntaste, pues él nunca te tuvo que echar ninguna mentira, nunca te tuvo que decir que no. Y entonces si te hubiera dicho que no, entonces sí, sí te hubiera mentido, pero te ocultó algo que puede ser importante, ¿no? Porque a lo mejor tú hubieras pensado diferente. Ay, no, ya estuvo con otra mujer, a lo mejor no sé. ¿Tenía la obligación de comentártelo? Puedes pensar que sí, a lo mejor sí tenía la obligación de comentártelo porque tú estás en todo tu derecho de saber. Hay personas que no nos gusta, por ejemplo, si tenemos un novio, luego terminamos y luego volvemos, nosotros pensamos que nos van a guardar cierto luto, ¿no? Que van a estar un ratito como que adoloridos pensando en lo que pasó y a lo mejor hay una posibilidad de volver, no que inmediatamente pues vayan y busquen a otra, porque luego uno se pone a pensar, ajá, ¿volviste conmigo porque me extrañabas? ¿Porque me querías? ¿O volviste conmigo porque no te funcionó con la otra? No sé, tu opinión es lo que cuenta. 813-8190971. Vengo con tus llamadas y tú puedes llevarte cualquiera de los premios que esté dando acá.
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0: El nuevo Sol 97.1, el líder en variedad y diversión en Tampa. Ese es el party de la tarde. Yo soy Gema y la pregunta del día de hoy estuvo muy interesante, fíjate. Bueno, está porque lo estamos discutiendo todavía. Y la pregunta, la que hice al aire fue: si tú regresas con un exnovio o una exnovia y entre la plática para volver, él no te dice que tuvo o que conoció a otra persona y tú más adelante te enteras, ¿eso es para ti una mentira, una verdad que te ocultó o simple y sencillamente no importa porque no estaban juntos y tú no se lo preguntaste? Hay personas que dicen que efectivamente, pues sí, eso es una verdad oculta y que eso pues obviamente se tenía que haber compartido, o sea, era algo que se tenía que haber dicho desde el principio. Hay otras que dicen que no, si tú no me lo preguntaste, yo no te estoy mintiendo, porque no, yo no te dije que no, yo no te mentí nada, simple y sencillamente tú no me preguntaste. Y si tú no me te preguntaste y yo no te lo quise decir, pues no te tienes por qué enojar, ahí no hubo mentira, además no estábamos juntos. Pero mi opinión, yo soy de las personas que considero que ese tipo de cosas sí se tienen que decir. Yo no sé si yo soy tóxica o no, pero yo sí considero que ese tipo de cosas sí se tienen que decir, porque entonces a ti ya te dan como a pensar si tú quieres continuar, si tú no quieres continuar, porque hay personas que dicen, ay no, o sea, acabamos de terminar hace unos meses y tan rápido tú saliste con otra persona y ahora quieres volver conmigo. A mí mentalmente me dañaría porque yo dijera, ¿estás tratando de volver conmigo porque con la otra persona no te funcionó? O sea, eso fuera mi mentalidad. Y como yo no quiero bregar con ese tipo de cosas, pues yo mejor ahí ni me meto. Así que si hay algún exnovio que, bueno, no, ¿verdad? En mi caso no, ¿verdad? Pero si hubiera el caso de y anduvo con otra persona, me voy a enterar tarde o temprano. Mejor que ni me busquen porque, ajá, ¿cómo le vamos a hacer? Pero tu opinión al 813-8190971. Tú participas y te puedes llevar alguno de los premios que tenemos aquí.
1: Hola, Gálica.
0: Hola, mi amor, ¿cómo estás?
1: Bien, bien, ¿y tú, Gema, cómo estás?
0: Bien, bien. A ver, cuéntame, ¿tú qué opinas al respecto? ¿Es mentira que te oculten que vieron a alguien mientras estaban separadas contigo? ¿De ti sí o no y por qué?
1: No es mentira. Si se pregunta y te dicen que no, sí es una mentira.
0: ¿Pero tú no consideras que era algo bien importante que te tenían que decir?
1: No creo.
0: ¿Y qué pasaría
1: la
0: si te
1: pero
0: qué pero y si te hayas enterado, no hayas sentido como que cosita, como que diablos, ¿en serio estuviste con otra persona si acabamos de terminar hace 2 meses o 3? No sé.
1: Sí sentiría cosita, pero no culparía porque no le pregunté. Fue culpa mía si yo le hubiera preguntado.
0: Bueno, entonces hay que preguntar, ¿no?
1: Hay que preguntar todo, cariño, todo.
0: ¿Aló? Una llamadita más, ¿con quién hablo?
2: Sí, habla con Sadie Matos.
0: Muñeca, cuéntamelo todo. ¿Te mintió por no decirte que estuvo con alguien más y después te enteraste? ¿Eso es una mentira o una verdad oculta?
2: Es una mentira.
0: ¿Por qué si no se lo preguntaste?
2: Porque tiene que haber honestidad y si eran dos personas que se amaban, se querían, se supone que tengan confianza de hablar, claro.
0: Entonces, en tu relación, en tu realidad era, okay, vamos a volver, pero déjame te cuento que yo me vi con un hombre mientras estábamos separados. Tú enfrentarías la relación.
2: Me quiere volver conmigo porque no le fue mal con la otra.
0: No, pero en el supuesto caso que fueras tú la que conoció a otra persona y están hablando de volver, tú le dijeras, mira, si quieres volver conmigo está bien, pero tú tienes que saber que yo conocí a otro hombre y no funcionó. ¿Tú fueras
2: claro.
0: así?
2: Sí.
0: Me encanta.
2: Claro que sí.
0: La honestidad primero.
2: Claro.
0: Mami, tengo boleta. ¡Ay, se encendieron estas líneas! Voy a tomar una última llamadita, ¿ok? Una última. ¿Aló? ¿Con quién hablo?
3: Nadia.
0: Hola, mi amor, cuéntame, ¿esto fue una verdad oculta o una mentira?
3: Una verdad oculta.
0: ¿Tú consideras que está muy mal, que uno tiene que decir que estuvo con otra persona?
3: Sí, pero estuvo muy mal.
0: ¿Y si no lo preguntaste?
3: Bueno.
0: O sea, porque si mi ex quiere volver conmigo y estamos hablando y estamos arreglando las cosas, pero él nunca me preguntó que si yo había visto a alguien más y yo efectivamente vi a alguien más, ¿por qué se lo tengo que contar?
3: No, mejor no contar nada.
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El líder en variedad y diversión en Tampa. Este es el party de la tarde. Yo soy Gema y estoy ya conectada a nuestra cuenta de TikTok, el Sol 971 FM. Tú también te puedes unir a la plática que tenemos ahí con mis chicas y mis chicos bellos, que ahorita los voy a saludar, ¿ok? Pero tengo boletos. Mi último par de boletos para Ricardo Montaner. Yo sé que tú quieres ir a ver a Ricardo Montaner y hoy mismo vamos a solucionar el asuntito. Él se va a presentar este próximo 15 de septiembre en el Jingling Center en su gira El Último Regreso. Los boletos también están en Ticketmaster.com, pero tú te los puedes ganar ahora mismo conmigo. Y la dinámica es esta. Antes de las 6 de la tarde, tú vas a escuchar un trozo de una canción que te voy a poner ahora mismo. Presta atención a la canción, porque cuando, a la llamada número 5, cuando yo conteste, cuando yo diga aló, tú me tienes que contestar cantando este pedazo de la canción, ¿ok? No te preocupes, no tienes que cantar bien, como quiera cantas mejor que yo, así que no te preocupes si es nada más un pedacito. Te voy a poner el trozo de la canción. Antes de las 6 de la tarde se va a volver a repetir. La llamada número 5 va a tener la oportunidad de ganarse este par de boletos si me contesta cantando. No me digas tu nombre, no me digas hola, no me digas nada. Yo voy a decir aló y tú ahí cantas inmediatamente, ¿ok? El pedacito de la canción es esta.

¿Verdad? O sea, está bien, la canción te la debes de conocer, es una canción muy conocida de Ricardo Montaner, no te la estoy poniendo complicada. Cuando, llamada número 5, si no me contestas cantando, te voy a colgar y voy a tomar la siguiente llamada. No te voy a decir nada más, solamente te voy a colgar porque tengo que avanzar rápido, ¿ok? Te la voy a poner una vez más, grábatela.

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El nuevo Sol 97.1. Este es el party de la tarde. Yo soy Gema, en vivo en TikTok, en el Sol 97.1 FM. Y te cuento que por fin Walmart tuvo que dar su bracito a torcer, y también Sam's Club. ¿De qué te estoy hablando? Te lo cuento a las 5:30 por el nuevo Sol 97.1. Y no ha sonado la canción de Ricardo Montaner, ¿eh? Para.

El nuevo Sol 97.1, el líder en variedad y diversión en Tampa. Este es el party de la tarde. Yo soy Gema. Hoy estoy completamente en vivo a través de nuestra cuenta de TikTok, donde tú te puedes unir a la conversación. Y bueno, pues ahí estamos ya saludando a Fiorella, que está ahí, Cherry, también está Eli, y puedes estar tú también. Ahora, chécate tú esto. Por fin dio su brazo a torcer Walmart. Y bueno, también Sam's Club. Y todo porque yo no sé si tú sabías. Claro que sí sabías. Claro que sí sabías. Que muchas veces uno llega a pagar y uno ya no quiere ni siquiera sacar su tarjeta, porque como uno ya sabe, ya tiene el telefonito todo ahí conectado, pues uno quiere hacer lo que se le llama el tap. Y pues resulta y resalta que I am so sorry, pero Walmart no acepta eso. Entonces, muchas veces a mí me ocurría que yo no llevaba mi tarjeta. Y yo ya había llevado el carrito en Walmart y ya yo estaba lista para pagar y quería pagar con la tarjeta. Y me decían, I'm sorry con el excuse me, pero ajá, usted no va a poder pagar con eso, deme la tarjeta. Obvio, no tenía la tarjeta y tenía, después de haber pasado no sé cuánto rato en la bendita Walmart, pues tenía que dejar el bendito carrito y me tenía que ir para mi casa sin absolutamente nada. Y después de la rabia, pues ya no iba. Entonces, yo sí, ellos perdían una venta y me imagino que como a mí, eventualmente le pasaba a más personas. Y entonces yo creo que Walmart por fin, ellos creo que tenían una tarjeta o algún sistema, no sé qué, que creo que lo podías hacer a través de ellos, pero no querían hacerlo de esta manera. Así que se resistieron por mucho, mucho tiempo. Pero resulta que ahora eso ya no va a pasar porque comenzarán a habilitar lo que es el Tap to Pay desde el 24 de agosto, o sea, ya, en cosa de nada. Y ahora sí, ya todos vamos a poder pagar con lo que es el Apple Pay y el Google Play, y no nada más eso, sino que también Sam's Club. La compañía espera llevar el sistema a todas sus tiendas y a todos estos clubs de Estados Unidos antes de terminar el 2026. Así que las estaciones que tienen gasolineras, ellas recibirán la función más adelante. Ellos no lo van a recibir inmediatamente, son no el gas. El gas iba a ser durante el 2027, pero ya todo lo que tenga que ver con las tiendas ya vamos a poder pagar tranquilamente con nuestro telefonito. Así que ya no te preocupes si no llevas tu tarjeta para Walmart o para los Sam's Club, porque ya vas a poder pagar facilito. Es que ¿para qué se complican? Y sí, yo sé que tú me estás... Ya sé. Gema, ¿a qué hora va a salir el pedacito de la canción? Recuerda cómo tienes que contestar el teléfono en la canción de Ricardo Montaner. Tienes que contestar el teléfono cantándome el pedacito de la canción que vas a sonar. Cuando yo diga aló, ahí mismo tú cantas. No me digas tu nombre, no me digas hola, no me digas nada. La llamada número 5 va a ser la que tendrá esa oportunidad y si tú no me lo dices cantando, tendré que pasar a la siguiente llamada. Este es el party de la tarde del Nuevo Sol 97.1.

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0: 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Voy a sacar la llamada número 5. Recuerda que me tienes que contestar cantando. Si no lo haces, paso a la siguiente llamada. Eres la llamada número 1, llamada número 2, llamada número 3, llamada número 4. ¿Aló? Un poco. Mi amor, ¿cómo te llamas?
1: Tania.
0: Tania, te vas a ver a Ricardo Montaner. Felicidades, preciosa. Diles a todos en la Bahía de Tampa, ¿cuál party te lleva?
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6: 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Congestión vehicular en el condado de Manatí, en la SR64, Manatí Avenue Oeste, desde antes de Martinique Drive. ¿Quieres ahorrar hasta la mitad en tu seguro de auto? 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

0: El nuevo Sol 97.1, el líder en variedad y diversión en Tampa. Yo soy Gema. Ya arrancamos oficialmente el fin de semana. Oye, y si tú aún no has conseguido boletos para Juntos y con Ritmo, consíguelos ahora.
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0: 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Hay obras viales de larga duración en Hillsboro en la I-4 sentido oeste hacia la I-275 sentido norte y sur. ¿Quieres ahorrar hasta la mitad en tu seguro de auto? 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

Nuevo Sol 97.1, Yuclenis Torres en tu radio. Súper feliz porque se llegó el viernes y el cuerpo lo sabe. Estoy lista para acompañarte hasta la medianoche. Tengo para ti la mejor música y traigo tus boletos para que te vayas a disfrutar de Los Adolescentes Orquesta con el Nuevo Sol 97.1. Súbele.

Sol 97.1, Yuglenis Torres en tu radio, llevándote la mejor música en este viernes por la noche. Muy pendiente, porque en esta hora te vas a ganar un par de boletos para que te vayas a disfrutar de Los Adolescentes Orquesta. Súbele, aquí está Coco, y lo disfrutas por el nuevo Sol 97.1.

0: 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Yuglenis Torres en tu radio. Y oye, PR Ticket informó que un 3% de las compras de boletos para los conciertos de Bad Bunny en Puerto Rico fueron realizadas por Vox. La empresa logró identificarlas, canceló las transacciones y anunció acciones legales.
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Sol 97.1, Yuglenis Torres en tu radio. Feliz de acompañarte en este viernes por la noche. Y muy pendiente, porque a las 7.54 llega tu oportunidad de ganarte un par de boletos para que disfrutes de Los Adolescentes Orquesta en privado. No le

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0: El nuevo Sol 97.1, el líder en variedad y diversión en Tampa. Yuclenis Torres en tu radio. Y yo estoy lista y espero que tú también, para ganarte un par de boletos y que disfrutes de los Adolescentes Orquesta. Llámame ahora mismo al 813-819-0971 y dime cómo se llama el primer álbum de los Adolescentes Orquesta. Buena suerte.
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